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2: Tenemos canciones que desde la intro te atrapan, te impresionan. No tenés que darle segundos más para tener total y absoluta seguridad que la canción va a ser un chuzo. Esto pasa, por ejemplo, con The Pretender de Foo Fighters. Parte del disco Echo, Silence, Patience and Grace, The Pretender se lanza en agosto del 2007 y un año después gana el Grammy como mejor interpretación de hard rock. Y sin ponernos muy musicales teóricos, es de las canciones más complejas en arreglos de los Foo Fighters. Tiene líneas de cuerdas espectaculares, muchas partes diferentes con influencias muy diferentes también, riffs como que se interpolan y todo simplemente tiene sentido. La letra es bastante política, Dave Grohl así como que lo confirmó en varias entrevistas, y es de las canciones de la banda también como que más te llenan de energía. Es en serio demasiado twanies. Y las cosas chidas también de los Foo Fighters es que si vos le pones atención, cada canción está escrita de manera súper interesante. Dave Grohl para mí es uno de los mejores compositores y artistas en este momento, pero eso también es que más siguen lanzando música y cada disco tiene canciones muy interesantes. Pero hoy vamos a escuchar The Pretender, vamos con Foo Fighters.

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1: Seguimos con una canción perfecta para esa sección. Vamos a escuchar una de las canciones como que se nos olviden que existen, pero ahí están. En 1998, Sean Mullins no era un desconocido en la industria. El mae tenía 3 discos y cuando lanza el cuarto, que se llama The Gulf of Mexico, una de sus canciones explota y se convierte casi en su one hit wonder. Lullaby narra la historia de una mae que quiere escaparse, así como de la casa, a nivel de letra sencilla, y nos cuenta una historia. A nivel musical tenemos los elementos clásicos fogateros, guitarra acústica, pandereta un poco desfasada, melodía vocal lo suficientemente interesante como para engancharnos y mucha nostalgia, típico de una fogata. Lullaby logra entrar y quedarse por algún tiempo en el top 10 en listas importantes y luego de eso Sean no vuelve a tener un hit. Pero hoy vamos a escuchar Lullaby de Sean Mullins.

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1: Seguimos en Back to Basics. 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Seguimos con muy buenas canciones.
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2: Del año 2013 vamos a escuchar a la banda liderada por el gran compositor y productor Ryan Tedder. Vamos con One Republic y una de las canciones más importantes y exitosas, Counting Stars. La cosa es que Ryan tenía esta canción para Beyoncé, porque el más es conocido por componerle a un montón de artistas, y los más tuvieron como un par de sesiones de grabación de esta pieza, pero al final como que no sentía que era una canción para Beyoncé, y Ryan se la deja para su banda One Republic, que hasta la fecha tiene más de 1,000,000 de copias vendidas solamente en el Reino Unido. Imagínate, eso es la descripción de un hit. Vamos entonces con One Republic y Counting Stars. 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
1: En 1999, Christina Aguilera lanzaba el primer disco What a Girl Wants, y qué gran año para la música pop. Britney Spears, Jessica Simpson, Destiny's Child, Jennifer Lopez, entre otras, iniciaban su carrera marcando el cambio de milenio, reinventando la cultura pop del momento. What a Girl Wants fue uno de los sencillos principales del disco de Christina, en un momento en el que el pop adolescente definitivamente dominaba la radio y la televisión. Estaban todo lado. De las cosas más importantes de esta canción es que fue fundamental para establecer a Christina como algo más que otra cara nueva del pop. Desde muy temprano, gracias también a que era parte de Mickey Mouse Club y toda esta vara, la madre dejó claro que tenía una voz muy diferente, muy potente, con mucho más control, matices y una técnica muy por encima del promedio dentro de ese como género. Aunque la canción se puede sentir algo fácil y accesible, su interpretación vocal muestra una seguridad impresionante para un artista que apenas estaba comenzando. What a Girl Wants fue la clave como carta de presentación masiva y ayudó a construir la imagen inicial de Christina antes de una de sus etapas más arriesgadas y personales. Y la verdad tampoco fue un éxito temprano, sino fue el primer paso de una de las trayectorias vocales más respetadas del pop hasta los últimos años. Vamos entonces con What a Girl Wants de Christina Aguilera. What a girl.

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2: Seguimos con Muse, dosis necesaria del rockcito explosivo, un poquitito alternativo y progresivo también. Vamos a escuchar Plugin Baby del disco Origin of Symmetry, que marca un antes y un después para la banda británica, sobre todo por su riff de guitarra eléctrica. Esta pieza es un excelente ejemplo de cómo Muse logra mezclar la intensidad del hard rock con la grandiosidad del rock progresivo, posicionándolo como uno de los grandes hasta la fecha. La verdad es que es un chuzo. Cada vez que Muse lanza música, yo me emociono montones. Pero bueno, vamos al 2001. Vamos a escuchar Plugin Baby de Muse.

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1: Viajamos al corazón del Britpop de los 90 con una de las canciones más emblemáticas de Oasis, Don't Look Back in Anger, parte del segundo disco What's a Story, Morning Glory, uno de los más importantes en toda la historia de la banda y en toda la historia del rock inglés. Esta canción se convirtió en un verdadero himno de reconciliación y de esperanza. Escrita por Noel Gallagher, la canción cuenta con una melodía piano muy a lo John Lennon, lo que le da un aire como de nostalgia y de atemporalidad. Es de esas canciones que no importa dónde vos estés, siempre que suenan, alguien las va a cantar. El coro es fantástico, es de los coros más fáciles de cantar y que son más reconocibles también, y yo creo que esto ayudó demasiado a que la canción se convirtiera en uno de los más grandes hits de la banda. Encierra todas las mejores características, las guitarras, las melodías, las panderetas, absolutamente todo. Esto es Oasis. Vamos entonces con Don't Look Back in Anger de Oasis.

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1: Odiada por muchos, amada por otros, esta canción calza perfecto en esta sección, porque hasta la fecha, sin siquiera ser un concepto en su época, o sea, en el año 2004, cuando se lanzó, se hizo viral. You're Beautiful de James Blunt se lanzó como sencillo parte del disco debut que se llama Back to Bedlam, y hasta el cansancio, además de ser su signature song, o sea, la canción que marca el antes y el después, fue la pieza que definió su carrera, y con más de 960 millones de streams en plataformas, definitivamente podemos considerarla uno de los primeros virales como tal. A ver, la canción es linda, es una canción de amor, de un mae que se enamora a primera vista. Sin embargo, hay declaraciones del artista donde acepta que es todo mentira. Todo lo que nosotros creemos de la canción es totalmente mentira. Y que él mismo cuenta que es de él cuando se topó a su ex con su nuevo novio en el metro en Londres y el mae se sintió muy mal. Entonces, ojalá que esto te haga escuchar esa canción de manera un poquitito distinta. Vamos a escuchar a James Blunt y You're Beautiful.

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1: Seguimos escuchando Limp Bizkit. Vamos a escuchar My Generation, parte del disco que se llama Chocolate Starfish and the Hot Dog Flavored Water, que se lanzó en el año 2000 de manera simultánea también con Rolling. De las cosas más interesantes de esa pieza son las referencias líricas, o sea, en la letra que Fred Durst usa. Por ejemplo, si le pones atención, hay pedacitos de canciones o de parte de canciones de Move Over de los Spice Girls, Welcome to the Jungle de Guns N' Roses, y la verdad no sé si lo hizo por molestar o simplemente por inspiración. Los 90s, los finales de los 90s y los 2000 servían para eso. Todo mundo, cuando se topaba en los MTV Video Music Awards, como que todo mundo se volvió a ver raro, todo mundo se volvió a ver feo. Después en el escenario pasaban siempre cosas, pero eran compas, todo mundo estaba en las mismas. Bueno, vamos con Limp Bizkit y My Generation. 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
1: Seguimos escuchando In Excess, vamos con Need You Tonight, uno de los mayores éxitos de la banda australiana, parte del disco Kick, que se lanzó en 1987. Musicalmente, lo primero que podemos reconocer de esta canción es ese delicioso riff de guitarra y un groove súper sensual que marcó un punto clave en la carrera de la banda, llevándolos al reconocimiento mundial. La pieza fue compuesta por el vocalista Michael Hutchence y el guitarrista Andrew Ferris, a quien se le ocurrió la base musical, o sea, la idea, en un par de minutos mientras que estaba esperando un taxi. Need You Tonight es pura fusión de rockcito, funk y elementos electrónicos y se convirtió en el único sencillo de la banda en alcanzar el número 1 en Billboard y sigue siendo un clásico de los 80. Vamos entonces con Need You Tonight.

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2: Terminamos el Back to Basics. Muchísimas gracias por acompañarme hoy. Que tengas una gran noche. Vamos a tener una gran semana y nos escuchamos mañana a partir de las 5:30 de la tarde. Que tengas una gran noche. Chao.

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Bienvenidos al vuelo 959, con destino a Frecuencia Urbana Sin Escalas. El tiempo de vuelo será de una hora. Les pedimos que abrochen sus cinturones. Las condiciones sónicas serán lounge, chill out, down tempo y house music. Disfruten del vuelo.

De las 12, repetido a las 23 horas, una hora de buenos grooves. Viajamos entre chill, down tempo, trip hop, deep house music, también por crc.cr. Soy DJ Sweetboy y hoy iniciamos con Down Tempo y World's Remain, featuring Josh Garrels. A continuación viene Walk On By.

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2: Y ahora es el turno de deleitarnos con un poco de trip hop con Too Late. A continuación, más house music con Premier Ray Mason Abbey con la voz de Cynthia Rose. Viernes y sábados nos separan Destino Groove a partir de las 9, también por CRC.cr. Continúa el groove, están escuchando 959 Conexión.

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1: Sigue Frecuencia Urbana con más grooves. Recuerden que retransmitimos a las 23 horas. Continúa el groove en Frecuencia Urbana con Red Lounge Orchestra y Taj Mahal. Justo después, Neroche con más Trip Hop y Moontide Theory. Soy DJ Sweetboy y es un gusto acompañarles con Frecuencia Urbana.

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2: Seagull House Music en Frecuencia Urbana con Ray Mason Habi y Storm. Justo después, Mudorama con más Down Tempo y Nova Star. Terminaremos con el Tip Top Track de hoy con Ricardo Criollo y Ritmo Latino.

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1: Gracias.

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0: Hola, hola, hola.
1: 6:03 del 16 de junio. Buenos días.

0: qué buena canción.
1: Buenos días. ¿Cómo amanece el señor Cruz?
2: Buenos días, ¿cómo amanece el señor Vega?
1: Muy bien.
2: Bueno.
1: Para hoy martes 16 de junio, el tipo de cambio, la compra amanece en 451,13 y la venta en 457,24, dato oficial del Banco Central de Costa Rica.
2: Reporten vidas al 8909-5959, reporten.

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1: Buenos días.
2: ¿Cómo amaneció, chingüencho?
3: Buenos días, muchachos. Buenos días, Héctor. Yair.
1: Hola, ¿cómo estás?
3: Aquí, carretera a Cartago. Está bastante nublado, pero 100% positivo. Esto va a salir bien el día de hoy.
2: Está nubladón, nubladón.
4: Buenos días, Héctor y Yair y Aldeano.
1: ¿Cómo estás?
4: ¿Cómo se llega una conectita de la suerte? Hoy tengo una entrevista de trabajo. Y un poquillo nervioso.
1: Bueno, consejo número uno. Conteste solo lo que le preguntan.
2: No más, no menos, Fabi, todo va a salir bien, vas a ver.
1: Éxito, éxito, y nos contás.
5: Héctorito, mi amor, buenos días.
2: ¿Qué, papacito?
5: Yaircito, cafecito.
1: Buenos días, baby.
5: Buenos días, mae. Que la pasen bonito.
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1: Qué bueno hacer el baile del rap. Vamos, vea ese movimiento de pies.
2: Hoy.
1: Para adentro, para afuera.
2: Hey, saludos, esto está San Ramón, Vinicio, buenos días.

0: Buenos días.
1: Hola, hola. Ya casi venimos con nuestro Versus de la mañana. Así que totalmente atentos porque hoy los del Versus se van en lancha. Unos se van en esta lancha, en la roja, y otros se van en esta lancha, la blanca.
2: Buenos días, muchachones. ¿Cómo va todo?
1: Buena vida.
2: Vamos, gracias a Dios, ya saliendo del trabajo. Ya quiere asomarse el solcito, va calentando la mañana.
1: Bueno.
2: Saludos para ustedes ahí, que la pasen súper bien. Tal vez si me mandan una cornetita de la suerte para mi hijo, que hoy tiene una presentación en la terna de la feria científica.
1: ¡Qué carga, qué carga!
0: ¡Qué lindo, va! Que les vaya muy bien.
1: ¡Súper bien!
0: Hola, Gloriana y Marco, buenos días. Dice Vinicio que siempre escucha en camino a la escuela.
3: Cuidado, ¿verdad?
0: Martica, no se le grabó bien, pero vos también sos una hermosa, preciosa.
1: Vamos, vamos.
0: Buenos días.

0: ¡Holi! Ya volví. Sí, no me di cuenta que andaba el Bluetooth activado.
1: Mándanos un audio por WhatsApp. 8909-5959.
2: El maratón del buenos días comienza ahora, Yair Cruz, ahora mismo.
3: De una vez, como ustedes lo gusten.
2: Diga buenos días como quiera, pero diga buenos días ya. En maratón de audios. Todos los que están escuchando tienen esa responsabilidad de enviar un audio al 8909-5959 para decir buenos días.
3: Como tiene que ser.
2: Con ánimo, con ánimo. Es más, los que estén ahuevados hoy, finjan total felicidad para decir buenos días. Todos, todos, todos, vamos, vamos, vamos, vamos. Ya estamos despiertos, ya estamos en pie, ya no hay de otra. 8909-5959. A partir de este momento, el buenos días.
4: Hola, esto no era Yair, me llamo Isabela. Ya voy para a camino a la escuela.
2: Bien, que te vaya bien. Todos, todos los que están escuchando, todos. Que se explote ese WhatsApp.
5: Hola, buenos días. Buenos días para todos y todas. Que hoy sea un día extraordinario.
2: ¡Eso!
6: ¡Buenos días!
2: ¡Hola!
7: ¡Buenos días! Los amo, chicos.
2: Nosotros
7: gracias
2: también.
3: Buenos días a todos.
2: Un abrazo, Yasmín.
6: ¡Buenos días!
2: ¡Eso!
6: ¡Estoy feliz de estar vivo!
2: ¡Sí, así debe ser!
7: ¡Buenos días!
2: ¡Hola!
7: ¡Vamos, chicos!
2: ¡Hello, hello!
6: ¡Buenos días, Héctor! ¡Ay! ¡Buenos días,
2: Santiago! ¡Así, buenos días!
8: Buenos días, Héctor, Yair. Pasen bonito día.
2: ¡Todos, todos, vamos!
9: Buenos días, bebés. Que tengan un excelente día.
2: Igual vos, Kim.
3: Saludos.
10: Buenos días, gente. Éxitos para todos hoy. Vibra positiva 100%.
11: Buenos días, caballeros ilustres.
3: Buenos días.
12: Buenos días, estrellitas. Que pasen un feliz martes.
2: Igual para vos, buenos días.
13: Buenos días.
2: ¡Hola!
14: Buenos días, chicos. A darles con todo hoy.
6: ¡Qué rico estar vivo!
2: ¡Bien!
15: Buenos días, Héctor. Buenos días, Yair. Que Hola. Pasen un excelente día hoy. Que todo les salga muy bien.
3: Muchas gracias.
16: Hola, hola, Héctor. Yair, buenos días. Aquí, gracias a Dios, un día más. Les deseo un excelente día a ustedes y a todos los aldeanos ahí que están escuchando. Muchas bendiciones.
3: Qué bonito. Gracias a vos.
17: Buenas, buenos días, chicos. Que cada cosa que llegue a ustedes en este día sean combustibles, sonrisas.
2: Que así
17: saludos,
2: sea.
17: Un abrazote.
2: Abrazo,
17: hacen nuestro
2: Marco.
17: Día maravilloso.
2: Gracias, Marco.
18: Buenos días.
2: Hola.
6: ¿Cómo? Buenos días.
19: Buenos días, aldea.
20: Buenos días, Héctor, Yair.
3: Buenos días.
20: Aldeanos, fibras. Que sea un excelente día. A darlo todo hoy. A darlo todo.
21: Hola, chiquillos. Buenos días. Porfa, una cornetita de la suerte para mi hijo María Ángel, que hoy empieza los exámenes.
22: Buenos días.
2: Hola.
23: Buenos días, buenos días. Tomen cafecito.
3: Qué lindo.
23: En el café.
3: Tanta vida. Gente escuchándonos.
24: Buenos humos. Buenos días.
25: Buenos días a todos los que vamos en la presa.
6: Cornetona de la suerte para hoy y para todos.
2: Así tiene que ser el asunto.
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27: Buenos días, mi raza, buenos días.
2: Esos son los buenos días de la aldea de 959 Conexión. Así amanecemos aquí
3: con todas las ganas y toda la energía.

0: buena vibra. Señores, quítense todo, todo lo que puedan quitarse el día de hoy, de verdad. Venía hablando con un primo mío ahorita y me dijo algo que realmente me gustó mucho.
1: ¿Qué dice?
0: A veces entre más nos preocupamos por tener, menos vivimos. Así que señoras y señores,
1: tome,
0: no, de verdad, es cierto.
1: Pero así reventado.
0: Y es que vivimos una vida sumamente acelerada, así que hay que bajarle unas par de rayitas.
1: ¿Cuál es la
0: rayitas
1: frase?
0: Para disfrutar. El que quiere tener más, vive menos. Tiene menos paz, y eso es cierto.

0: Con 15 minutos y ahora. Hay dos lanchas. Una blanca y una roja, dijo Yair.
1: Así es.
0: ¿Cuáles son, Yair Cruz?
1: En estos momentos, en la aldea de 959 Conexión, venimos con el team. Soy el administrador de la plata. ¿O prefiero delegar esa responsabilidad? Entonces, por favor, los administradores, móntense en la lanchita azul. Aquí de este lado, pasen fila. Que se me cae el agua cuando se me echa el agua. Y por favor, los que nada más producen y entregan de este lado.
0: Yo me voy a montar en este lado. En este. Ah, yo la verdad es que yo preferiría no administrar nada, Jay.

Ustedes nos contarán, ustedes nos dirán al 890-95959. ¿Son de los que les encanta administrar o prefieren entregar de una vez?

0: Yo soy sincero, Héctor, Jair. La mejor administradora de la plata es mi esposa, así que yo me dejo algo, pero el resto lo administra ella.
1: Buenos días, buenos días. El Hola. Tema está interesante, está interesante. A mí me gusta producir Ajá. y delegar, porque si fuera por mí, que soy impulsiva, gasto toda la plata. Entonces mi marido se encarga de administrar.
2: Es que eso es lo que a mí me pasa. Eso es lo que pasa cuando sucede lo mismo. Siempre que pasa igual sucede lo mismo.

0: Qué
1: buenos
0: bueno.
1: días, buenos días, muchachos. Yo creo que yo me quedé en la orilla. Porque en mi caso, los dos administramos la plata, los dos hacemos los gastos y los dos producimos.
0: Ok, ok.
1: Somos completamente una sola cuenta.
0: Ey, eso está muy bien, eso está muy bien.
2: Hey, yo delego, sinceramente, porque sé lo que tengo, mae. Si tengo plata, la voy a palmar. A ver si la administro bien, pero es que ya llego a la final de quincena y ya no tengo plata. Pero si la administro a mi esposa, sí.
3: Buenos días, Héctor, Yair.
0: Hola, hola, ¿cómo
3: aquí,
0: estás?
3: Muy contento porque voy para una actividad del Día del Padre a la escuela.
0: Que le vaya bien.
3: Y pues, ¿qué más que eso? Puedo estar súper feliz empezando el día.
0: Sí, bastante.
3: Excelente. Y pues les deseo a ustedes también que tengan un día buenísimo. El programa nos encanta. Sigan así.
0: Gracias. Mandamos un abrazo desde la aldea de 959 y que disfruten mucho esa actividad porque ahí de fijo los niños van a actuar. Qué bonito cuando cantan canciones o hacen alguna obra, eso me parece espectacular. Disfrútenlo, mae. Disfrútenlo mucho.
4: Yo me monto en la lanchita azul.
0: Vea, le tengo un
4: a
0: consejo.
4: A mí eso de controlar como que me gusta mucho.
5: Opa. ¿Pero por qué lo dice así?
0: No, vieras que
5: Pablo, es muy temprano.
0: Pero está bien, está bien, está bien. Ey, para todos los papás que van a las actividades de los niños esta semana, den el celular, solo sáquenlos si van a tomarles una foto, pero disfrútenlo, disfruten mucho el show. A veces es muy feillo cuando los papás están ahí pegados en el teléfono y los chiquillos ahí haciendo su presentación a la que han tenido mucho esfuerzo durante los últimos días. Así que disfrútenlo, papás, disfrútenlo. Desconéctense del trabajo, que qué pereza, que qué pereza la reunión, no jodan. No me jodan. Vamos ahí, buenos días.
5: Quiero mandarle un abrazo a Ítalo Marenco.
0: Sí.
5: Qué manazo le pegó ayer ese toro, ese bicho que lo corneó.
0: Aló.
5: Qué manazo, qué pecado. Ahí es donde uno dice, man, es que Ítalo. A Ítalo le pasa cada cosa.
0: Sí.
5: Pero es que si busca que el toro le dé por la jupa, no lo consigue.
0: A él le encanta.
5: Es que no lo consigue.
0: A él le encanta.
6: Eso es lo que a mí bueno, me... yo soy mi mal administrador.
7: Buenos días.
0: Hola, hola.
7: Yo le delego todo a la señora.
8: Es que eso es lo que a mí me
9: pasa. Buenos días, Jay, director.
0: Hola.
9: ¿Me pueden mandar una cornetita de la suerte? Es que tengo partido en la escuela.
10: ¿Cómo amanecieron, muchachos? Mae, yo recibí un buen mensaje ese de dejar el teléfono. ¿No vieron los maes en el Estadio de México grabándose, gritando gol en el estadio? Mae, haceme el favor, mae. Qué cosa más espantosa, huevón.

0: si ya sabemos que lo de Ítalo no es de ahora. Ya sabemos que lo de Ítalo no es de ahora, mae. Es que eso es lo que les digo. Es que ese cabrón, si las planea, no le salen tan bien.
1: Así es.
0: Pero le mandamos un abrazo fuerte, Ítalo, te queremos.
1: We love you. We love you.
0: Dice, madre, no, hombre, si eso no es nuevo. Eso no es nuevo, no, hombre, si no es nuevo. ¿Pero viste lo que le pasó, Jair?
1: Sí.
0: Ay, madre, me dio tanta risa. Es que uno dice, de verdad, uno dice, no, no. Hay carajadas que él puede, con las que él puede jugar.

0: ¿Qué team son? ¿Prefieren administrar el dinero o delegar?
1: Mae, si ustedes hubieran visto el corte de pelo que usaba Ítalo, mae, cuando jugaba a fútbol en Saprissa y la U. Mae, solo Ítalo.
2: Pues sí, lo vimos, claro.

0: arriba ese ánimo. Buenos días, son las 6 de la mañana con 25 minutos. Jair Cruz.
1: Señor Estratega.
0: ¿Qué ha pasado en el Mundial de Fútbol?
1: Es una locura lo que ha pasado.
0: Cuéntenos,
1: en el Mundial
0: díganos.
1: De Fútbol. En el Mundial de Fútbol. Por ejemplo, ya le voy a decir. Ya te voy a dar algún. Voy a ser lo más preciso. Bueno, ayer Irán y Nueva Zelanda empataron. Arabia Saudita y Uruguay también empataron. España y Cabo Verde empató. Eso nadie lo puede creer, mae, que empataran. Los maes de España, porque hey, todo el mundo quiere que España sea campeón.
2: Es que sí, por supuesto.
1: Pero bueno, ahí están los resultados que tenemos hasta el momento.
0: ¿Cómo van las estrellas mundialistas? ¿Quién está siendo estrella?
1: Ecuador. Mae, Ecuador tiene decepcionado al país. El país está sufriendo, mae. Pobrecitos los ecuatorianos, mae. No quisiera ser. Yo creo que los ecuatorianos son los ticos de este mundial, mae. O sea, si hubiéramos ido, nos hubiera pasado exactamente lo mismo. ¿Qué opinan ustedes? Los que están escuchando La Aldea, acá en el 8909-5959.
0: Mae. Ay, mae, estoy muerto de risa con los videos de doña Maribel Guardia enseñándonos su vida fit y todo, y agarrándonos a todos desprevenidos.
1: Ay, Dios mío.
0: Bye, bye, bye. Ok, bye. Entonces, ¿Ecuador qué? ¿Es la estrella mundialista?
1: Ah, Ecuador es la estrella mundialista. Ecuador es la estrella mundialista.

0: Mae, lo peor es que, digamos, los madres recibieron así en el último minuto un golazo que los hizo perder el partido. Pero fue golazo de Costa de Marfil. Y bueno, pues eso los tiene frustrados a los ecuatorianos. Qué duro, mae.
1: Mae, qué difícil.
0: Pero muy enojados están.
1: Qué tensión, ¿verdad?

0: Héctor, ¿me pueden dar una cornetita de la suerte? Es que hoy tengo examen de science.
1: Con mucho gusto. Para servirte, ahí te va la cornetita de la suerte para que te vayas.
2: Me encantan los espacios donde suben la música para buscar información del mundial, madre. Qué terrible, madre.
1: Me encanta, me encanta.
3: ¿Cómo? Qué terrible. ¿Cómo? Para buscar información del mundial. Respete, chino, respete. Aquí tenemos una sala de redacción que nos pasa toda la información.
1: Por supuesto, Curazao, que perdió contra Alemania 7-1. Túnez 5-1 ante Suecia. Paraguay 4-1 Estados Unidos. Bye bye. Pero está la pregunta respondida, mi querido.
3: Muchas gracias, sí, ya informado. Pero avisado.
4: ¿Qué más? Buenos días. Es para ver si le podían mandar un polechito a mi esposa que está enferma.
1: Uy, no.
5: ¿Qué le pasa? ¿Por qué está triste? ¿Está enfermita o quiere llorar? ¿Está resfriada o tiene gripe? Por andar

0: esposa de César, Ana.
1: Hola, esposa.
0: Se llama Ana.
1: Ana, ¿qué le pasa a mi amiga?
0: ¿Y
1: Ana,
0: qué le pasa? Polichita, chechente mal.
1: Pero es que había una canción que decía así: Ana, ¿qué le pasa a mi amiga? Ana, ¿qué le gusta comer? Empanada, Lada Mercy. ¿Verdad? Y de un artista nacional llamado Paco Jiménez. Me parece. Ana, ¿qué le pasa a mi amiga? Ana, ¿qué le gusta comer? Empanada. Y no sé qué.
0: No, nada, le quedamos merci. Mal.
1: ¿O soy yo el que tengo esa idea? Ay, tiene que existir esa canción.
0: Ay, sí, te quedamos bien mal.
1: Clásico, clásico.
0: Mira que no sabemos, Jair.
1: No.
0: No aparece nada, Jair. No aparece nada. 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

0: ¿Qué fue aquello?
1: ¿Qué? ¿Pero qué pasó?
0: ¿Qué fue lo que pasó? ¿Qué fue? Son las 6 de la mañana, 35. Buenos días.
2: Hola, Héctor y Jair. Me mandan un polechito. Es que estoy enfermo.
1: No.
2: Y gracias por las entradas para ir a ver Toy Story.
1: Con mucho gusto.
2: Chao.
0: La que semana te vaya que muy viene, bien. No se les olvide, lunes 22 a las 7 de la noche en Terramol.
2: Mi nombre es Fernando y mi hermano es Isaac.

0: esa playlist de hoy me tiene sintiendo, en lugar de que voy al trabajo, que ya casi llego al cole.
1: ¡Qué bueno!
2: Buenos días, Héctor y Yair, soy Saura. ¿Me podría mandar una cornetita de la suerte? Porque yo hoy tengo presentación en violín, por favor.
1: Con mucho gusto, Isaura.
3: Coach, por favor, haz una unción para que estos madres dejen de hacer ridículo.
1: ¿Quién es los del mundial?
4: Hola, sí existía. Y decía que le gustaba utilizar pantalones campana.
1: Pero es que no ocupamos saber si existía, la necesitamos la canción. Sí. ¿Dónde la encontramos?
5: Buenos días, Héctor y Jair. ¿Le podrían mandar un polechito a mi hijo Piero que está muy bronceadito?

0: Buenas, buenas, buenos días. Espero que estén bien. Jair, Héctor, si Costa Rica hubiera jugado con Costa Marfil, no se hubieran hecho como 15 goles.
1: El chisme, chicos, es que la Conmebol, todos los equipos de Sudamérica no han podido ganar. Ese es el chisme.

0: días. ¿Me podrían darme una conectita de la suerte por el examen de ciencias? Es que hoy lo tengo.
1: Que te vaya muy bien.
2: Betatín.
1: 6 de la mañana, 40 minutos. Buenos días. Esta es la aldea de 959 Conexión.
3: Siento que voy para el cole.
1: Jair.
3: Siento que saliendo de aquí voy a la soda de mami al frente.
1: Eso sí. Eso sí, pero al cole no, Jair. Que nos estás llevando al cole a otros, sí.
3: Bueno, dígase eso.
1: Ay, Jair, sí.

0: La comunicación con la aldea es 890-95959. Es ahí. Ahí nos mandan los polechitos, los cumpleaños, las cornetas, lo que quieran.
1: Hola, soy Victoria y me podría mandar una cornetita de la suerte. Ah, es sí. Que hoy tengo examen de sociales y no me acuerdo de nada.
2: Con mucho gusto, Victoria. Con mucho gusto, Victoria.
0: ¿Qué hace uno si no se acuerda de nada para un examen, Jair Cruz?
2: Si no se cornetita la suerte.
0: Y ya con eso le va bien.
2: Ya con eso. Usted ni estudie, no se preocupe.
3: Rosa Junior.

0: Hola Héctor y Jay, soy Benjamín y me pueden mandar una conetita de la suerte, es que voy para proyecto de portugués.
1: Ok.
2: Jair, usted iba al cole con el ojo del tigre, no con esta parte.
1: Ay, ¿qué te pasa? Respetame. Respetame.
3: Pero Jair, estamos mintiendo.
1: No. Estás diciendo puras mentiras.
3: ¿Por qué mentiras, Jair?

0: Nosotros también te queremos, Karina. Comunicación con la aldea.
1: Mándanos un audio por WhatsApp. 8909-5959.
2: Buenos días, madre, a todos.
3: Salieron esas canciones, ya ella tenía como 5 años de Pepe Latino, madre. Yeah.
0: Mae, despertaste pasiones en el WhatsApp.
2: ¿Te das cuenta?
0: Mira todo lo que están poniendo. Ya he ido al cole escuchando, pero el cóndor pasa.
4: En definitiva, hoy es el examen de química y mañana es el de biología.
0: Ok, vea. Vea. Ahí está.
5: Hola, Héctor y Jair, me llamo Lu. ¿Me pueden mandar una cuenta de la suerte? Es que hoy tengo un proyecto de la escuela. Bye.
6: Héctor, Jair, tienen una capacitación a Boris. Hace unos días estaba escuchando la red en la tarde y le pidieron un polechito y se quedó en blanco.
7: Hola, aldea, ¿me podrías enviar una cornetita a la suerte? Es que hoy tengo partido.
0: Claro. Vamos a grabarle a Boris un bolichito.
2: Se lo vamos a grabar para que lo tenga y que lo ponga cuando se lo pidan. También a Anita le pueden pedir bolichito, Anita ya se la sabe.

0: Buenas, buenas, amigos. A ver si se pueden grabar un boletito a Max Obregón Soto.
1: ¿Cómo está?
0: El más está jodido. Ahí para que se sienta tuanis.
2: Ah, ¿qué bueno, tiene el mae?
3: Le mandamos un abrazo a Max. Está enfermillo.
4: Hola, aldea. ¿Le pueden enviar un bolichito a mi papá? Es que está enfermo.
2: Último bolichito de esta hora.
3: Para Max Soto. Y para el papá de esta...
2: Manden el nombre. Manden el nombre de los bolichitos. Ay, hemos cantado un bolichito por minuto.
3: Todo el mundo está enfermo.
2: Está jodida la gente.
4: Mi papá se llama César y yo me llamo Susana.

0: Podcast y mañana de Español.
1: Hola, Héctor y Yair.
2: Hola.
1: Yo quería una cordetita de la suerte porque hoy yo tengo examen de matemática.
3: Un poechito para Gabriel, que va aquí en el carro, vamos para la escuela y va medio dormido. Necesito inyectarlo con energía.
2: Vamos al polechito primero.
4: ¿Está la guitarra?

0: para el que cumple 12 años.
1: Y para Jimena también, buenos días y feliz cumple, Jimena. Ya no hay más polichitos. Ya cantamos. Fue el último de la hora.
0: La hora ya, Osu. Ya no cantamos polichitos, ahora venimos con los Ave Marías.
1: Exacto. Iba a decir que sí.
0: Ya no alcanzan los polichitos. Ave Marías.
1: Ya se gastó.
0: Y ya no más cornetita la suerte. Ahora soy un perdedor.
1: No, porque no nos traemos una.
0: I'm a loser, baby.
1: ¿Por qué no nos traemos una pandereta?
0: Maestría es la canción del perdedor.
1: Sí.
0: Porque, digamos, si a alguien no le fue bien.
2: Hola, soy director, soy Fabiana. Le puedo mandar feliz cumpleaños a una amiga que se llama Camila. Está cumpliendo 9 años.
0: Ay, qué bonito, Camila, que cumpla feliz.
1: Camila, felicidades.
3: Hola, doctora, hola, Jay. Soy Joel. Y una cornetita de la suerte para que voy a exponer la energía del sonido. Chao.
4: Hola, chao. Buenos días. Corneta de la suerte para todos los profes para cerrar este. Herido ya. Esa del perdedor también no sirve a los profes.

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1: Okay. Viene el coro. Y ya venimos con pregunta para los chamacos.
0: Esta es la camisa 3.

0: bueno.
1: ¿Qué te pareció mi versión censurada?
0: Me gusta mucho, me gusta mucho.
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1: Baboso. Más quiero pasar una hora que me dio mucha risa. Estamos en la buceta.

0: Ahora y pregúntoles nosotros. Hoy, en la aldea de 959. Chamacos y chamacas. Hoy en este nuevo día. Chamacos, ¿cuál es esa canción que cuando ustedes la escuchan se acuerdan de su papá? Porque yo les voy a contar algo. Siempre la pone, siempre la canta y ya ustedes se la pueden saber. Aunque sea un pedacito de esa canción que su papá siempre, siempre canta. Ok, cuéntenos, chamacos y chamacas, ¿quiénes son los que han puesto más atención al papá? ¿Quiénes son los que ya se saben esa canción que el papá siempre canta? Y no importa de cuál género sea, pero de fijo, la tienen ustedes en su mente. Quiero escuchar a los chamacos al 8909-2742. ¿Qué? Este no es su número de WhatsApp.
1: No.
0: ¿Cuál es?
1: 8909-5959.
0: Ah, ok.
1: Por un momento se me olvidó a mí también.
0: 8909-2742.
1: ¡No! 5959.
2: Hola, Héctor y Jair, me llamo Lu. La canción que me recuerda a mi papá se llama la de Three Little Birds, de Bob Marley, la de Three Little Birds. Algo así, no me acuerdo muy bien. Pero bueno,
0: bye. Esa es la canción que le recuerda al papá.
3: La Héctor y Jair, soy Sofía y es de Los Ángeles Azules y es...
0: Esa es la canción, la de...

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1: It's coming on, it's coming on. Esa es la canción de Gorillaz, ¿verdad?
2: Man, por un momento yo me asusté. Dije, man, nos están haciendo un conjuro.
1: No, no, no, no.
2: Man,
1: no.
2: Oiga, Yair.
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1: Esa es la canción del papá.
3: Mi papá ni canta los pollitos.
4: Hola, buenos días, soy Lexi. La que llevo ahorita mi papá es la que dice en Barcelona.
1: En Barcelona.
2: Esa no era, pero esa no era. Sale. No importa. Esta es una piezota, la verdad.

0: ¿Cuál es la canción favorita de tu papá? Cuéntenos, nos tararean un poco la canción para escucharla y para saber. Barcelona.
1: ¿Cuándo habrá ido el papá a Barcelona? ¿Por qué le gustará tanto esta canción?
0: ¿Verdad? Oh, sí.
2: Hola, Jay Cruz Héctor Vega, soy Mato Martínez. La canción que me recuerda a mi papá es el matador de Oso, los Skylax. Chao.
3: Hola, aldea. Mi papá siempre escucha Marica Tú.
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4: Hola, Jay Cruz Héctor Vega, soy Alexa. La canción que me recuerda a mi papá se llama Heavy is the Strong de Linkin Park. Chao.
0: Chao. Marica. Marica.

0: Lady Hector, soy Elena. La canción de mi papá es We Are the Champions. We are the champions. Los champions dulces.
1: Esa es buena, ¿eh? I paid my dues. Uy.

0: Emma Arauz manda un abrazo a todos los de la Escuela La Gloria en Juan Viñas, allá en Turrialba.
1: Qué bonito.
2: Hola, mi papá le gusta de risos.
3: Hola, buenos días, chicos.
0: Hola.
3: Bueno, mi papá, la que más he escuchado, es la que... Misterioso alguien. ¿De quién?
4: Miranda.
3: De Miranda,
1: oh,
3: chao.
1: Misterioso alguien.
0: Adivinamos. No adivinamos, mejor.
1: No.
0: Déjame adivinar, ya ahí.
5: Hay alguien en tu vida que está transformándote.
0: ¿A quién le dedicará el papá esta canción?
5: Que ha cambiado en ti la forma en que te ves.
1: Bueno.
6: Hola, la canción que nos recuerda a nuestro papá es It's My Life de Bon Jovi.
1: Uy, qué buena también.
7: Ya directo, me llamo Antonio y la todas las siempre me gusta la canción, todos los días canto la canción Opaca en el Estadio.
0: Ya nos vamos.
8: Hola, soy Santi, me encanta una de las artes.
9: Hola, a mi papá le gusta una canción que se llama El Toro Enamorado de la Luna.
10: Hola, soy Mabel. La canción que mi papá me recuerda es I Love You.
11: Y la luna se
12: hola, soy. La canción favorita de mi papá es No Memory. Bye. ¿Qué? De
0: Guns N' Roses. Qué buena esta, man.
1: Solo está cantando, dice.
13: Y es el toro enamorado de la luna.
1: ¿Qué fue eso?
14: Que así no me da.
1: Va que quiere hablar y no puede.
13: Y es pintado de amapolas y aceitunas.
0: Qué gustos más variados son los de los papás. Tiene razón, Mari José.
1: Ah, bueno, hay uno, ¿eh? Opan Gangnam Style.
0: Ya nos vamos.
15: Hola, soy Milán.
0: Un abrazo,
15: hola,
0: Milán.
15: A mi papá le gusta el grupo Korn.
16: La canción favorita, bueno, que le gusta mucho, ¿va? Es la de Tu Falta de Querer.
0: Qué buena.
17: Mi papá es Paraguay, de Coldplay.
0: Regresamos a las 7:20. Buenos días, gracias por escuchar La Aldea. Buenos días, Jair Cruz.
1: Buenos días, Héctor Vega.
0: Buenos días, Aldea.
1: Chamacos y chamacas.
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4: Saludos, gracias por escuchar Panorama. La frase de hoy es del exfutbolista francés Zinedine Zidane y dice: puedes ser todo lo virtuoso que quieras, pero no eres nadie sin tu equipo.
5: Ronnie, ¿cuántas veces invertimos demasiado tiempo y hasta energía en situaciones que ya no nos aportan bienestar?
4: Mucho.
5: Y nos aferramos a discusiones, resentimientos o relaciones que han dejado de crecer, esperando que algo cambie. Sin embargo, llega un momento en que la mejor decisión es no insistir, ni siquiera seguir adelante. De eso habla la canción Life Goes On, que en español se titula La Vida Continúa, del recientemente fallecido Oliver Tree.
4: La canción Life Goes On nos recuerda precisamente eso, que la vida continúa, con o sin aquello que nos preocupa hoy. Aprender a soltar no es rendirse, es abrir espacio para nuevas oportunidades, aprendizajes y etapas por vivir.
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4: Aunque nadie puede predecir el futuro con absoluta certeza, sí existen áreas que muestran un crecimiento acelerado en el mundo laboral.
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4: 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El envejecimiento de la población y las nuevas necesidades emocionales y físicas están generando demanda de profesionales especializados en atención integral, salud mental y biotecnología.
5: También hay que mencionar que las empresas buscan cada vez más expertos en experiencia en atención al cliente, innovación y transformación digital.
4: Sin embargo, más allá de escoger una carrera específica, para los especialistas de la U San Marcos, el verdadero reto será mantenerse actualizado, porque las profesiones evolucionan constantemente.
5: El título sigue siendo importante, pero la capacidad de reinventarse y aprender nuevas habilidades será una de las herramientas más valiosas para el futuro.
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3: Después de la pausa comercial, continuamos con otro tema de interés en Panorama.
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3: La pregunta de la semana publicada en nuestro sitio web panoramadigital.co.cr decía: ¿está de acuerdo con que se grave con el impuesto al valor agregado a los productos de la canasta básica?
4: El tema ha cobrado relevancia en los últimos días, luego de que el Fondo Monetario Internacional recomendara a Costa Rica revisar una serie de exoneraciones tributarias, entre ellas la tarifa reducida que actualmente pagan los productos de la canasta básica. Entre las propuestas planteadas está aplicar la tarifa general del 13% del IVA a esos bienes, como parte de un conjunto de medidas orientadas a fortalecer la recaudación fiscal y aumentar los ingresos del Estado.
5: El Fondo Monetario Internacional también ha sugerido que cualquier ajuste de este tipo vaya acompañado de mecanismos de compensación para los hogares de menores ingresos.
4: Quienes respaldan la iniciativa consideran que permitirían incrementar la recaudación tributaria, reducir distorsiones generadas por exenciones y aportar recursos para atender las necesidades financieras del país. Además, sostienen que los beneficios de algunas exoneraciones terminan favoreciendo también a sectores de ingresos más altos.
5: Por otra parte, quienes se oponen argumentan que la medida encarecería alimentos y productos esenciales para las familias, afectando especialmente a los hogares de menores ingresos. También señalan que antes de crear o aumentar impuestos, deberían fortalecerse las acciones contra la evasión y mejorar la eficiencia en la recaudación existente.
4: Al cierre de nuestra consulta, los resultados fueron los siguientes: 91,31% en contra de que se grave con el impuesto al valor agregado a los productos de la canasta básica y un 8,69% a favor.
5: Agradecemos la participación de tantas personas en nuestras consultas. Ya tenemos una nueva publicada que dice: ¿deberían los diputados darle prioridad a la elección de magistrados suplentes de la Sala Constitucional y de la Corte Suprema de Justicia?
4: Recuerde que la puede responder ingresando al sitio web panoramadigital.co.cr y en nuestra página de Facebook Panorama Cámara Nacional de Radiodifusión.
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17: Sobre la apertura del mercado eléctrico. Con la creación del ICE, el país experimentó avances significativos en infraestructura, calidad y continuidad de los servicios eléctricos, incluyendo precios competitivos y recursos renovables. Esto le permitió a Costa Rica una reputación internacional basada en la estabilidad de su sistema eléctrico, su alta cobertura y su matriz renovable. Modificar el sector eléctrico es legítimo y es necesario, pero cualquier transformación debe considerar los efectos económicos inmediatos, sus implicaciones sobre la seguridad energética, la estabilidad operativa y la posición estratégica del país. El hecho de que hoy día se analicen otras opciones con participación del sector privado es también importante para que se garantice una mayor cobertura eléctrica. Por ello, el gobierno tiene que generar espacios para que todos los sectores puedan participar en este proceso. El país tiene que prepararse para asumir los retos del sector eléctrico. De la misma forma que lo hizo en el pasado con el surgimiento del ICE, lo debe hacer también en este momento histórico, pensando en la importancia económica y social que tiene el abordaje sobre el mejoramiento del sistema y del servicio eléctrico, ya sea que lo brinde el sector público, el privado o las cooperativas. El servicio tiene que ser garantizado en todo el país y esto significa solo una cosa: los servicios de electricidad que brinden las empresas deben ser continuos, de buena calidad y a precios justos y competitivos. Como cualquier otro tema, la apertura del mercado eléctrico tendrá apoyos y detractores. Por eso Costa Rica merece un debate serio, integral, visionario y objetivo, donde todas las voces sean escuchadas, porque así funciona la democracia. El país debe analizar seriamente si solamente con el ICE podrá afrontar los grandes desafíos sobre el sistema eléctrico, considerando los costos que implica su financiamiento, o si es necesario evolucionar para que, a la par del ICE, el país pueda establecer un mercado competitivo que permita a entes privados contribuir con la inversión necesaria para asegurar el crecimiento requerido, así como la migración más acelerada a los cambios tecnológicos que Costa Rica necesita. En todo caso, debe quedar claro que no son temas que se resuelven a la ligera. El papel que tendría el sector privado en el proceso de toma de decisiones, hasta ahora en manos del ICE, así como lo relacionado con los precios, con la generación competitiva y con la inversión del sector privado en el sistema eléctrico nacional, pasa también por el tema del monopolio estatal, y esto no es sencillo. Pero si realmente se desea un mejor servicio, mayor inversión y desarrollo económico y social, el país no debe tenerle miedo al diálogo ni a la negociación. Pero tampoco debe olvidar que la electricidad es un tema socialmente estratégico y que el Estado, por razones obvias, es el responsable de resguardarlo.
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17: Este fue un comentario de Miguel Miranda Sandí.
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5: Muchísimas gracias por su atención en esta mañana. Le deseamos que pase un excelente día.
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0: De esta manera llegamos al final de Panorama.
21: Muchas gracias por su atención. 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

0: Sin parar, son las 7 de la mañana con 21 minutos en la aldea de 959 Conexión. Es momento de continuar con el programa y es momento también de que Café Montaña nos presente los datos cruzados para hoy. 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

0: ese cuello pico pico una empanada pa' mantequilla y jamón. Así le suena la canción a la gente en la cabeza después del programa, ¿vos sabes?
1: Así es.
0: Gilly, por ejemplo, es una de las que dice, no, ya quedé con eso toda. Yo me imagino estar alguien lavando platos, Jair.
1: Sí.
0: ¿Verdad? Espérate. Y en la cabeza.
1: Café montaña.
0: Una. Café montaña.
1: Café montaña. Café montaña. Café montaña.
0: Café montaña. Café montaña.
1: Café montaña. Café montaña.
0: En la casa. En la casa y alguien así. Café montaña.
1: Me gusta el gallo pintado como una empanada. Me gusta el gallo pintado como una. Porque uno se queda con una frase.
0: Me gusta el gallo pintado como una empanada.
1: Café montaña. Café montaña.
0: Ay, ¿a qué hora tendría que ir a recoger a Emiliano y se me olvidó?
1: Café montaña. Café montaña.
0: Ay, hombre, ay, yo no adjunté eso en el correo.
1: Café montaña.
0: No, no, no, sí, lo que idiota. Café montaña. Ay, ojalá esa vieja no joda hoy, la maestra de Nano.
1: Café montaña.
0: Qué raro, ¿eh? Uy, no le dije yo. Café montaña. Café montaña. Ay, tengo que comprar cloro para lavar aquí.
1: Me gusta que yo...
2: Café de montaña. Café de montaña.
0: Ay, ¿será que...? Ay, tengo que buscar plan. Ay, ¿será que me meto en otra carrera de Disney?
1: Por favor.
3: Capibara.
1: 7:00 a.m. capibara, y 25 capibara, minutos capibara, ya. Capibara.
0: Bueno, don Jair Cruz.
1: Don Héctor Vega.
0: Aquí estamos, don Jair Cruz, con los datos cruzados del Capibata Cruz.
1: Buenos días para todos, aldeanos, aldeanas. Y vamos con los datos cruzados para el día de hoy, que es 16 de junio, día número 198 del año. Perdón, día 167. Le quedan 198 el año para que se termine. Ya menos de 200 días tenemos, man. ¿Sabes que hoy es el Día Internacional de las Remesas Familiares?
0: ¿De las arigüeyas?
1: De las remesas.
0: Yo nunca he entendido qué es eso de la remesa. ¿Por qué de la palabra remesa?
1: Bueno, yo he entendido que pues, las remesas es cuando usted, digamos, de acuerdo a los miembros de su familia, y obviamente tiene esa parte de su casa, ¿verdad? Para comer, para desayunar, para almorzar, para cenar. Entonces digamos que sea una remesa, digamos, yo tengo una remesa que es para cuando lleguen mis hijos, que es de 8, es de 8 sillas.
0: Remesa porque es muy grande entonces. ¿Eh? Mae, qué buena. Mae, por si, qué buena esa remesa que tenés en Guanacaste, mae.
1: Es igual a la que tengo aquí en Buenavía.
0: Sí, mae. Muy bonita esa remesa. Bueno, ¿qué más?
1: Ahí tenemos una remesa. ¿De cuánto es su remesa? A ver si me cuenta. En mi casa tenemos dos. Tenemos una de 6 plazas. Ajá. Y una de 8 plazas.
0: Mae, nosotros no tenemos remesa.
1: ¿Ustedes no tienen remesa?
0: Es remesita. No, eso que viste ahí. Ajá. Como tipo de desayunador. Ajá. O alguna, ese es el espacio de mesa.
1: Eso es, ahí es donde comen siempre.
0: Eso es todo, sí.
1: Qué bueno.
0: Antes del baño, ¿te acuerdas que vos fuiste a un baño ahí?
1: Ese es el vaso. ¿Y cuántas plazas tiene esa remesa?
0: Tiene 4 y 3.
4: Mae, Jair, nada que ver. Remesa es cuando usted remunera en la mesa, o sea, cuando usted hace pagos sentado en la mesa, güey.
1: Ah, bueno, ok.
2: ¿Y Mini Chicken? ¿Dónde anda Mini Chicken?
1: No.
0: Mini Chicken anda corriendo, seguro, mae.
1: Mae, lo peor es que cuando conozcan a Mini Chicken, mae, pobrecito Mini Chicken, mae.
0: Mae, es que eso fue una salida. A mí solo me quedó dando vuelta la cabeza. Mini Chicken, como la canción de Ahora Mandalla. Y yo solo volví a ver y yo, oiga, Mini Chicken.
1: Se fue por Camila, ¿eh?
0: Claro, mae, Camila enseña Mini Chicken. Pero es que Camila habla de Mini Chicken. Ayer me mandó un video Camila. Y Camila habla de Mini Chicken. Como un ente. Y era un pollillo que vio ahí, la mano lo bautizó de un solo manazo.
1: Ajá.
0: Se me dio risa, mae, Mini Chicken.
1: Bueno, ¿qué
0: ¿alguien
1: más?
0: Bueno, no hay nada.
1: Bueno, tenemos remesas. Estamos claros que las remesas son esas, ¿verdad? Bueno, además de eso, quiero contarles que hoy es el Día Mundial de las Tortugas Marinas. Tortugas Marinas. Mae, qué impresionante, mae. Las tortugas marinas, lo grandes que son. Me encanta verlas. Me fascina. Siempre recuerdo aquella tortuga famosa que salía en Nemo, ¿se acuerda?
0: ¡Oye, ¡claro! Nemo! ¡Claro! ¡Claro! Tienes que estar en onda.
5: Era una tortuga que llega a tener 150 años.
0: Una tortuga.
1: Es una tortuga.
0: Esa es una tortuga.
1: ¿Qué? Pero tenemos ahí, busquémonos el audio de la aquella tortuga, la que hablaba con Nemo.
0: ¡Chiqui!
6: ¡Grandioso! ¡Papá, me diste cuenta! ¿Me viste lo que hice?
7: ¡Sí, qué gran onda, Chiqui! ¿Dame esa aleta? ¡Choque!
6: ¡Suave!
0: Esa es la de buscando... ¡Ay, mae, quiero ver Buscando a Nemo!
1: Qué buena película, mae. Bueno, también, aparte de ser el Día de las Tortugas Marinas, el día de hoy, es el Día Mundial de la Tapa. Día tan importante porque, de verdad que, a mí me agradan muchos lugares donde ahora tienen unos recipientes para cuando usted abre una botella, usted deposita la tapa y esas tapas las reciclan. De hecho, hay una muchacha que se llama Marianne que hace lentes de tapas. El otro día la vimos, ¿verdad? ¿Se acuerda?
0: Ah, sí, cierto. Sí, sí. Ajá. Uh-huh.
1: Y este...
0: ¿Esto es lentes o...?
1: O... Pues hoy en el Día de las Tapas, señores y señores, les recordamos guardar bien.
0: Pero ya hay una pregunta. ¿Es Día de las Tapas de las Taparrosca o es Día de las Tapas Españolas?
1: No, el Día de las Tapas. El Día de las Tapas general porque... Bueno, usted, por ejemplo, digamos, yo cuando hago huevo frito...
0: O sea, si es el Día de las Tapas general, también puedo celebrar el de las Tapas Españolas.
1: Yo cuando hago huevo frito... Yo, digamos, echo el huevo en el sartén y con la tapa cocino la parte de arriba. Lo que quiero decirte es que con la tapa de vidrio, ese calor, ¿verdad?, le produce el huevo cocinar, pero por la parte de arriba. Entonces, para mí la tapa es muy importante. Tapas de vidrio, tapas de metal, las tapas de plástico. Entonces, hoy, en el Día de las Tapas, señoras y señores, recordamos la importancia... que tiene cada tapa.
0: Dice, mae, yo siempre que escucho, dice Esteban, yo siempre que escucho el audio de la tortuga me acuerdo de Sarita porque Sarita hacía igual. Mae, así en aquel programa, ¿cómo se llamaba? El de Adriano y Sara. Emergencia saliendo.
1: Ajá.
0: Sí, hacían el mismo.
1: Ok.
0: Esta es la nueva canción de La Buseta.
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0: Pata roja.
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0: Qué risa, qué risa, mini chicken.

0: Hay que pasar mini chique a la buseta, vos sabés. Ay, Dios mío. Bueno, ¿qué más?
1: Bueno, también hoy es el Día Mundial Internacional, perdón, del Niño Africano. Así que para todos los niños africanos, hoy es su día.
0: ¿Qué más?
1: Día Internacional del Niño Africano.
0: Quiero poner la de Shakira, que estaba relacionada al Mundial, pero luego recordé que la realidad de los niños africanos no es tan color rosa como la que se vive de este lado, entonces ya me pareció un poco incorrecto.
1: Jairo, el cantante argentino, cumple años hoy.
0: ¡Jairo!
1: Nació en el año 1949.
0: ¿Pero por qué se lo brinca así, así tan...? Yo tengo un solo encargo de Doña Mayela Vega. Doña Mayela dice... ¿Esta canción de Jairo? Creo que es esta.
1: Madre, es que yo no conozco mucha música de Jairo.
0: Yo tengo la misión...
1: Ah, bueno, esta es una...
0: ...de que el día que Doña Mayela muera... En su funeral se escucha esto.
1: ¿Esta canción?
0: Es, vos sos el segundo encargo que yo tengo de que si estoy presente en una despedida, poner una canción. Como aquellos amores. Vos aquí encargaste My Way, ¿verdad?
1: Ajá. Pero para vos también, ¿querés esta canción?
0: No, no, no. Este es encargo de mi mamá, por eso te digo que yo tengo dos encargos. A mí me echaron dos encargos.
1: Ah, ok.

0: ¿Qué otra canción tiene así muy conocida Jairo, man?
1: Esta. Esta es la más conocida, Jairo.
0: Con esa cierro los conciertos, man.
1: Uy, claro, man. Oye, que esto es un himno. Qué fuerte Jairo, ¿verdad? No, hombre, sí, man, no. ¿No estaré escuchando George?
0: ¿Cuál es esta canción?
1: Esta es Morir Enamorado.
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0: Ah, ok.
2: Y Carolina.
0: Va, esta canción, ¿cómo suena? A canción de motel, ¿verdad? Esto sí suena a canción de motel, pero rajado.
1: Fuertemente, va.
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0: Y, man. Ese lado oye este, dice. Ya tocan el timbre aquí para ver cuánto cobran.
1: como un timbre. En los moteles tocan un timbre. Así suena. Ajá, ma, yo no, es que no conozco.
0: De esa gente que va y paga desnudo.
1: Y los que abren las puertitas esas y creen que no se va a ver nada al otro lado, va.
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1: señor. Ya me acordé. Don Jorge Madrigal no estará escuchando, para que nos diga cuál es otro hit, además de este.
0: Bueno, llevas dos. Sí, llevas dos.
1: Sí, ahí vamos dos. El recorder. Yo creo que este es otro hit.
0: Ah, esa es, ya lo conozco ese. Esa es la que dice: te comieron los ratones.
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0: Me imaginé con esa puertita abriéndola y pidiéndome unas salchipapas.
1: Y gozadas.
2: Ay, qué mal, man.
3: Jairo.
4: De Jairo, amigos míos, me enamoré.
3: Esa es de Jairo.
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3: Oiga, esa es de Jairo. Esta es la canción de Yair Cruz.
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3: Esta es la canción de Yair Cruz.
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0: instrumental. Qué lindo la hora de los novios, mae.
1: Mae, pues qué placer. Con cuando tú estás perdido, aire.
2: Mae, esta canción es para que la gente llame y mande saludos de Scorpio para Cáncer y de... Y de Libra para Sagitario, que lo esperen a parada del bus.
3: Esto suena cuando vos volvés a ver a esa mujer.
2: Ahora que digo ese madre sobre radio instrumental.
3: Qué buena instrumental.
2: Instrumental.
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5: En radio instrumental.
2: Y esta es a la de... con unos locutores super serios que dicen... Buenas.
7: Esta es la hora de los novios para recordar grandes momentos en Radio Juvenil.
2: Buenos días.
3: Es que esto es de Radio Juvenil, ¿verdad? ¿Vos sabías eso? Uh-huh. Eso es de Radio Juvenil.
7: Momentos uh-huh. en Radio Juvenil.
3: Qué grave, ¿verdad? Qué loquillo.
8: Ah, Yair, usted que es un hombre de radio, ¿usted cree que esos anuncios de salud, de Virgo para Piscis y todo ese montón de cosas eran inventados?
2: No, hombre, está loco. Es surreal.
9: Mae, acabo de encender el carro y solo me sonó esa pieza. Y yo dije, mae, ¿qué diablos? ¿En qué? Ya después, por dicho, los escuchó usted real.
10: Instrumental. Mae, ayer me copé con Maritza y estoy enamorado.
11: Un saludito para el amor de mi vida, la juventud, que nunca me dio pelota, pero aquí la llevo en mi corazón, por si escucha este saludo con esa canción.
2: Qué loco esto de quién
12: suena. Buenos días, como Radio Juvenil, la hora de los novios. Toda la vida he vivido engañado.
2: Sí.
12: No es de radio instrumental, dijo usted.
3: No, ni esta ni la otra, ¿cómo se llama la otra?
2: Instrumental.
3: Nostalgias tampoco, ¿eh?
2: Tampoco, nostalgias. También es de Radio Juvenil. Maes, saluden al amor de su vida. Saluden al primer amor de su vida del colegio. Chicas, también.
9: Vaya, ir. Ahora que dijo el maes, usted es un hombre de radio. Usted que tiene toda la vida en radio, maes. ¿Por qué no se tira un anuncio en ese estilo del radio de antes, maes?
2: Claro que sí.
13: Hola, chiquillos. Chiquillos, se han puesto a pensar, escuchando esto, que los que somos más de 40 hemos vivido los mejores tiempos.
2: Sí.
14: Un saludo para Libra de Cáncer, que la quiere muchísimo.
15: Compañeros, compañeros, compañeros, siempre fuimos compañeros.

0: Vos me decías cuando estás listo con el anuncio.
1: Madre, Scorpio para Cáncer, qué loco esa vara, más es una señal.
2: Nostalgia. Siempre fuimos compañeros. Nostalgia.
3: En la escuela y en el bar. Madre, tengo 41 años engañado, entonces yo no sabía que esa vara era de esa radio juvenil, madre. ¿Y esa radio juvenil era costarricense o qué? Y ahí sí estoy.

0: Si se le paró, es porque el tiempo se detuvo. Pase a relojería. Jiménez.
1: Buenas tardes, un saludo de Piscis para Cáncer, y que sepa que si Leo se sigue metiendo en nuestra relación, le voy a decir a Capricornio cómo están las cosas.
0: Uy, uy, uy, uy, uy, uy, uy, uy, uy.
2: Bueno, ya estás listo con el anuncio.
3: Mae, Scorpio para Cáncer, qué loco.
4: Por culpa de ellos y de mi mamá que escuchaba eso, es que me gusta la música plancha también.
5: Qué fuerte, mae.
6: Saludos y de mi mamá para Yesenia, que me está escuchando desde Conte, Cartago. Que escuche esta canción, que con todo el corazón y el alma se la dedico.
5: Yo seré fan por toda la eternidad del locutor de Nostalgias.
0: Sí.
5: Toda la vida. Toda la vida me encantó escucharlo en silencio, hermano. Nostalgias, buenas noches.
0: Sí, sí, man, muy serio, man.
5: Sí.
0: Usted escuchaba todo lo que...
5: Pueden decir cualquier animalada, Jair. Nostalgias, buenas noches.
0: ¿Buenas noches?
5: Sí, buenas noches.
7: Sí, para enviar un saludo, por favor, si es tan amable.
5: Sí, claro, adelante.
7: Bueno, es un saludo para María. Ajá. Uh-huh. Que me escucha en Moravia y quiero decirle que la amo, que es una persona muy especial para mí, y que paso en el bus, que me espera en la parada, que paso a las 6:05 exactamente, después de la parada del cheque.
5: Muy bien. ¿Cuál canción quiere escuchar?
7: Sí, me gustaría mucho que me pusiera, por favor, una canción de Pepino DiCaprio. Me duele por demás.
5: Claro que sí.
7: Decirle que la amo y saludos para todos ustedes, los que están en cabina.
5: Muy bien, gracias.
7: Desearles que tengan una feliz mañana. Y por supuesto quería decirle también, adicionalmente, a María.
8: Amigos míos.
5: Y ahí entraba, ese mae dice solo tres cosas, mae. Nostalgia, buenas noches.
0: Sí, mae, así era.
5: Uh-huh. De acuerdo.
0: Voy con otro.
5: Ah, espera ese momento. La canción pero terminaba. Gracias, compláceme con él.
7: Aló, buenos días.
5: Nostalgias, buenas noches.
7: Buenas noches, ¿con quién tengo el gusto?
5: No, es al revés, baboso, yo te pregunto a vos.
7: Buenas noches.
5: Nostalgias, buenas noches.
7: Buenas noches, sí, quisiera mandar un saludo.
5: Sí, claro, ¿para quién?
7: Un saludo a Atillo, Atillo 4, acá de Ríos, Nicaragua. Un saludo muy especial, esto es una llamada internacional. Quería saludar, por favor, a Belinda, si es tan amable.
5: ¿Y cuál es su canción?
7: Parte de su semental, Carlo.
5: Muy bien.
7: Que soy Carlo porque soy solo uno, no tengo ese al final. Te estás riendo si vos sos el locutor más serio que hay en la radio.
5: ¿Cuál es la canción que quiere escuchar?
7: Sí, por favor, ¿me puedes poner una hermosa canción para ella, por favor? Poneme la canción de Los Temerarios.
5: Sí, claro. ¿Cuál sería?
7: ¿Cuál tenés? ¿Qué canciones tenés de los Temerarios ahí en tus manos en estos momentos?
5: Aquí está tu canción.

0: Ya ahí, porque te tengo en efecto todavía. ¿Ya lo vamos a quitar?
1: Sí.
0: A ver. ¿Qué pasó? ¿Por qué te dice que era malo?
1: No, estaba así lo más, estaba así lo más.
2: Un saludo para Doña Maye, que está haciendo desayuno ahorita, acompañada de la mejor.
3: Un saludo para mi esposa, que la amo mucho y que me mandó un mensaje al VIP, pero no he podido contestarle, pero sepa lo que siempre paso pensando en ella.
4: Yo seré fan por...
5: Madre, ya sí, fuera el chingue, Héctor y Yair, qué nivel de programa, madre, qué diversidad, qué buena nota, madre.
1: Diversidad.
5: Bueno, cuadro escucharlos.
0: Muy diverso.
1: Sí, eso sí es cierto, madre, la diversidad aquí.
0: Es un programa diverso este.
1: Después de Mini Chicken ya nos descaramos.
0: ¿Qué? ¿Qué dijo? ¿Qué dijo Yair?
1: Que de Menichique no te descaramos aquí ya.
0: ¿Por qué, Yair?
1: Por la diversidad.
0: Pero... ya.
6: La aldea ya llegó.
1: Ma, esa, interesante.
0: ¿Qué?
1: Ma, yo no puedo con ese. La aldea ya llegó.
0: ¿Por qué?
1: Ma, ¿por qué?
0: Menichique va corriendo. Bueno, la de Menichique, va.
1: Porque debo decirte, ma, que...
0: ¿Pero qué pasó?
1: Esto me acuerda...
6: La aldea ya llegó.
1: Me acuerda un señor...
0: Es
1: que
0: este,
1: ¿verdad? Que hace muchos años, que hace un, es un señor que hace muchos años, él, según él, ¿verdad? Para hacerle un favor a una mascota que él tenía, él dijo, no, la verdad es que para que no sufra lo voy a... De malo, le voy a disparar, dijo él. Eso fue hace muchos años, mae. Éramos niños. Este señor le metió como 8 balazos al perro y no lo mató. Pero sonaba exactamente. Yo cada vez que oigo. Mae, me acuerdo ese señor, Don Franklin, mae.
0: ¿Pero a qué te refieres? Pero los disparos suenan así.
1: Mae, no, no lo mató.
0: O sea.
6: La aldea ya llegó.
0: Yair.
1: Pero es que duro, mae.
0: Hoy, entrando al cerebro de Yair.
1: Mae, de verdad, es duro. Es duro, es duro, es duro.
0: Pero porque... el mae, ¿cómo le metió?
1: Mae, weón, termina.
0: El más fue así que disparó varias veces. ¡Pa!
1: ¿Sí?
0: ¡Pa, pa, pa, pa, pa! Y no le pegó ni uno.
1: Pero es que yo creo que el más cuando le iba a disparar cerraba los ojos. O sea, el más lo tenía a la par.
0: ¡Yair!
1: El más estaba, obviamente el perro estaba en el suelo. Y el más seguro dijo, mae, yo te voy a disparar, pero no lo voy a ver. Pero el más no le daba.
0: ¿Pero por qué lo tenía que...? O sea, era como hacerle un favor porque el perro estaba muy mal.
1: Sí. Es que era el perro de un vecino. Y mis amigos eran los hijos de él.
0: Ni siquiera era el de él.
1: Sí, sí, era de él. O sea, era de la familia de ellos. Y era un perro de toda la vida, mae. Era lindísimo ese perro, Duque. Ay, qué perro más lindo.
0: ¿Y por qué lo más?
1: Se enferma, el perro se enferma. Entonces, de ahí, obviamente, en esos tiempos, mae, de un veterinario cero, o sea, nada. Ahí era cuando, en aquellos tiempos, donde el veterinario decía, no, hay que dormirlo porque no sé qué. Bueno. Entonces el mae dijo, lo voy a hacer yo, lo voy a sacrificar yo. Pero el mae seguramente cuando disparaba hacia abajo así, mae, seguro cerraba los ojos. Porque yo, de mae, era el vecino.
0: Mae.
1: No, lo mató. Ese perro duró como 3 días agonizando, mae, después de...
0: ¡Oh, suave, suave! ¡Lo dejó así!
1: Sí, huevón.
0: Pero porque nadie le ayudó, entonces no, présteme eso, don Ramiro.
1: Que eso fue en 1987.
7: Mae, ahora cada vez que escuche esa intro voy a escuchar de otra cosa, mae.
8: Con esa historia del perro y la otra de la peluquería canina.
9: Héctor, ahí tiene el efecto de un trauma en todo su esplendor.
8: La peluquería canina de Yair, y veo que es una constante de los asesinatos de perros en la vida de Yair.
0: Yo, Yair. Yair, es que ves cómo vos te expones, Yair. No puede ser, Yair.

0: Pero vio ese final, man.
1: No puede
0: ser. Oiga, man, es que de verdad, óigalo.
1: No, es que no puede ser con vos, Yair. No puede ser, man. Dale,
2: ya llegó. Mejor.
0: No. Man, 3 días más duró, man. Vea,
1: ya venimos, ya se murió el perro. 50, buenos días.
0: Ya se murió.
3: ¿Aló?

0: Sí, claro. 500 unidades para la próxima semana.
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3: No, madre, no le van a preguntar a él si ya se había muerto el perro. Además, ve lo que es ese madre de malo, madre. O sea, de malo de que no sabía lo que estaba haciendo, madre. Ya el último estaba agua, le ponía el perro a ver si tomaba.
4: No, ya basta, ya.
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0: ¿Sabes qué es lo peor? Que no suena como tal, pero ahora, mae, mi cabeza la asocia el sonido con un perrito sufriendo, mae, la verdad. No.
1: Ah, es introducción de la aldea mejor, de póngale en lugar de la batería un saxofón o algo así para que pueda dormir tranquilo ya.
2: Ahora me voy a tener que imaginar balazos y al perro. ¡Qué madre!
3: Ma, Yair es así, solo es para que entiendan cómo funciona la cabeza de Yair Cruz.
4: Ma, es que yo tuve ese trauma, pues lo vivimos, ma. Eran mis vecinos. Chicho. Ma, era el papá de Chicho.
3: Bueno, puede ser, Yair.
4: ¿En serio?
3: Oh, puede ser, Yair Cruz.
4: Vea, mae, ese señor a los últimos seguros se sentía tan mal que, mae, nunca ese perro yo creo que le dieron carne en su vida, mae. Ya al final, mae, hasta le cocinaron.
3: Yair.
4: ¿En serio?
3: No, ya, pero ya.
4: Como para que dijera, no,
3: no,
4: no está bien,
3: ya,
4: se va a vivir viva.
3: Ya, Yair.
4: Saludos a Marcela.
3: Sí, ya. Ya la jefa habló.
4: Ay, qué risa, mae.
3: Mae, ¿sabes que a mí me gustaría tener a Marcela así de jefa directa?
4: Sí, sería bueno. Mae, Marcela es una buena jefa.
3: Sí.
4: Es chineadora.
3: Sí.
4: Es la jefa que alcahueta.
3: Y no, no.
4: Que si usted
3: no
4: trabaja bien, lo chinea.
3: Exacto. Porque, pero eso no es ser alcahuete. Alcahuete
4: no,
3: es el
4: como
3: que aunque usted lo haga mal.
4: Maternal es la palabra. Maternal.
3: Mae, yo ya la quiero mucho.
4: Sí, digamos que usted trabaja duro y ya le dice, ay, bueno, váyase a mediodía.
3: No creo, porque eso sí es ser alcahuete. Yo no creo que ella sea alcahuete. Sí, vos crees. Sí.
4: Sí, es así.
3: Bueno, vamos.
4: Es que, por ejemplo, don Oscar es muy maternal con Marcela.
3: ¿Cómo maternal?
4: Perdón, paternal. ¿Cómo?
3: Ya. No, ya.
4: O sea,
3: ya,
4: refiero,
3: no, ya. Ya.
4: No, Héctor, ya. Me refiero a...
3: Hoy.
4: O como doña Maya también.
3: En la aldea.
4: De 959 Conexiones. En este programa que empieza contigo a esta hora de la mañana.
3: Y va con vos. Aquí y ahora queremos saber.
4: Espérate, hombre.
3: Hablando de los jefes. Yo.
4: En la aldea de 959. ¿Alguna vez ustedes les han mandado alguna foto? Así. Media pasadilla por error. ¿A usted le ha mandado alguna foto?
3: A mí no.
4: ¿Nunca?
3: No.
4: ¿O usted ha mandado?
3: No. No. ¿Vos sí? ¿A quién le mandaste una foto por error?
4: No, ¿que le ha mandado a usted?
3: No.
4: Por error, a mí sí.
3: ¿Cuándo? ¿Cuándo fue la última vez?
4: Mae, eso que sí. Y eso que
3: mi cabeza acaba de sonar un audio. Sí, chamo, dime cuándo fue la última vez, quiero saber.
4: Sí, que le manden una foto a usted por error.
3: ¿Y quién fue? ¿Y qué le respondiste?
4: No, bloqueada la persona completamente.
3: Muéstrame.
4: Mejor cambiemos de tema.
3: ¿Ah?
4: Mejor cambiemos de tema.
3: Ay.
4: Dios mío.
5: Bien, mae, en el brete mío, mae, una compa nos mandó al chat del brete general un video, mae.
3: No.
5: Y que mae media.
3: No, mae.
4: Pero ¿cómo fue? Llamemos a este mae para que nos cuente el chisme.
3: Mae.
4: Uy, no, eso sí debe ser complicado. ¿Y sabe que es una vaina que a mí me podría pasar, Héctor?
3: Sí.
4: A mí me podría pasar, sí. Porque yo soy tan despistado.
3: Y descarado.
4: No, despistado.
3: Y descarado.
4: No, descarado no, porque si yo... Atendelos. No, a mí eso es una cosa que me podría pasar. Se me olvida la...
3: ¿Cómo está Raúl?
4: Raúl.
6: Hola, buenas.
4: Buenos días, Raúl, ¿cómo estás?
6: Todo bien.
3: Bien, mae. ¿Cómo fue esa vara, mae?
6: Mae, la verdad es que de ahí, igual, lo mismo todo en los retos, ¿sabes? Que se hace un chat ahí general, todo el asunto. De la mujer andaba ahí con un mae, lo que dicen, una relación prohibida, ¿verdad? El hombre jugando intrépido, casado, pero con esa aventura. Y de la mae una vez sí, como que se fueron ahí a cierto lugar y el mae vino o ella, yo no sé por qué salió el video, estaba en un pleno karaoke y la mae, yo no sé si fue que el mae se la pidió, qué fue el asunto, y la mae mandó el video. Mae, como 5 minutos después, mae, estaban llamando a la mae, mae, borre el video, que se le fue y la vara, y hubo como 5 o 6 personas que sí lo lograron llegar a ver. Oh. Antes de que la madre lograra poder borrar el video.
3: Y, mae,
4: qué miedo me da.
3: Mae, ¿ella qué puesto tenía?
6: ya está preguntando muy crítico. Pero, mae, no, la madre es una asistente.
3: Pero, ¿por qué estoy preguntando muy crítico? A menos de que fuera ministra de la presidencia, ministro de todo el mundo sabría, de puestos como el que ella tiene ahí en todo lado, ¿no?
6: No, tan así, tan importante, no, pero sí hay una institución pública.
3: ¿Sabes? ¡No!
4: Uy, mae.
6: Sí.
3: Era una institución.
6: Al final, digamos honestos en una vara. ¿Quién no ha mandado un video? ¿Quién no ha mandado una foto? O sea, no vamos a ponernos ahorita a jugar de...
3: No, es que no estamos...
6: Teresa,
3: el que está... Papacito, ponga atención cuando le estamos conversando, porque es conversación.
6: Sí, nosotros le dijimos a la madre, le hago, o sea, al final, tranquilidad, o sea, cualquiera le puede pasar, solo sí, le hago, usted sabe que se lo hubiera mandado al grupo de la iglesia, una vara así, le hago, entonces, madre, métase en la vara, pellizquese, porque ella sí se pudo haber metido en una bronca peor.
4: Claro.
6: Al final no pasó, más allá de que todo el mundo conoció a la mujer ahí en pleno karaoke, pero no, nada. Todos años, no, pero sí, ahora que lo nombraron, yo sí.
3: Ahora, sí, Raúl, pasa, dígame una cosa, pasa. Raúl. ¿Usted sí vio el video, Raúl?
6: No, vieras que no. no fui de los que logró llegar a ver el asunto. De hecho, entre la vacilada que se le pega ahora a ella, sí, ya lo agarró con humor. Entre la vacilada que se le pega ahora, es que bueno, los que sí lograron llegar, dicen, no, es que... Legalmente yo no tengo las facultades que usted requiere en un...
3: ¡No puede ser! ¡No, déjelo así!
4: No,
3: Raúl,
4: no,
3: hasta no. Luego. Deje así, muchas gracias. Mae, ¿estás oyendo? No te... ¡Qué no. Barbaridad!
7: Hola, chiquillos. Buenos días. ¿Cómo están?
4: Hola.
7: Muchos meses, muchos días de no escucharlos, mae. Estoy retomando hoy de nuevo.
4: Gracias, mae.
7: ¡Qué felicidad! Que tengan un bonito día.
4: Ay, no sabes lo que se ha perdido, man.
3: Bienvenido de vuelta, Ignacio.
8: A mí una vez me pasó. Yo pasé un video, no por error. Se le iba a pasar un compillo y lo pasé al chat de la familia. Y ahí estaba el suegro y la suegra. Y mi excuñada, no sé.
9: Yair, ¿cómo en qué época fue eso de las fotos que le mandaron? Yair, ¿cómo en qué época fue eso de las fotos que le mandaron?
4: Mae, no me acuerdo, pero fue hace rato. Fui hace... Mae, no me acuerdo. Pero fue por error. Bueno, el mensaje después decía, ay, disculpe, no era para usted, y yo.
3: Ay, qué conveniente. Ay, qué conveniente, ¿ah?
10: Mae, sí, en el grupo de Brete pasan esas cosas, porque hubo un compañero que mandó un montón de videos y fotos triple X, y entonces resulta que le dijeron que el jefe lo llamó y le dijo que borrara eso inmediatamente, y dice que no lo borraba. Cuando lo volvió a llamar, le dijo que es que lo había borrado solo para él, y no lo borró para todos.
4: Ay, mae.
10: Así o más embarazada.
4: Mae, yo le voy a decir algo, es que a mí me pasaría eso. Créame que a mí me pasaría. O sea, créame que es algo que yo...
3: Mae.
4: Héctor, sí, se lo digo, más un imbécil.
3: ¿No te ha pasado que screenshoteas una conversación, por ejemplo, y se la mandas a la persona de la conversación?
4: Esas cosas me pasarían a mí. Vea, yo soy de verdad tan despistado, hermano, que esas cosas me pasarían, por eso es mejor no hacerlas. Yo le tengo miedo a la tecnología, le tengo un pánico.
3: Yair, ojalá te pase y yo esté cerca para ver la cara.
4: Sí, claro.
3: Ojalá el día que algo así te pase yo poder verte. Porque te voy a decir que... ¡Uy! ¿Sabes?
4: Claro, me da nervio.
3: Porque se ve más o menos así cuando vas... ¡Uy!
4: No.
3: Como que te recoges con un brinquillo,
4: me puedo morir. Me puedo morir ahí en ese momento.
9: Cuando pones un tema, pero te pegas el balazo con el tema.
11: Ahora que mencionan lo de la iglesia, yo fui testigo de un pacho de esos. Compita mandó una imagen de buenas noches, que Dios los acompañe y los bendiga y acompañe sus sueños, y después mandó la foto del bicho ahí. Y lo peor es que era uno de los animadores.
4: ¿Cómo? ¿Repita eso? ¿Cómo es? ¿Repite ese mensaje?
3: ¿Cómo no lo escuchaste?
4: Óigalo.
11: Ahora que mencionan lo de la iglesia, yo fui testigo de un pacho de esos. Compita mandó una imagen de buenas noches, que Dios los acompañe y los bendiga y acompañe sus sueños, y después mandó la foto del bicho ahí.
4: No.
11: Y lo peor es que era uno de los animadores.
3: No, pues. Madre, ya que a una amiga le pasó esto, lo peor fue que eran tiempos donde en WhatsApp no se podían borrar los mensajes, y mandó una foto del panate al grupo de la familia. ¿Qué haces vos, mae?
4: Mae, yo digo una cosa, si a mí me mandan, por ejemplo, digamos, si a mí esa persona me pidió disculpas y me dice, ay, vea,
3: cálmese,
4: no era para usted. O sea, yo le voy a decir una cosa, si a mí esa persona me dice, ay, perdón, no era para usted, me equivoqué. Dime, ¿qué voy a hacer yo? Le dije, sí, Tony, ¿qué le pasa nada? Y ya pasó. ¿Qué va a hacer uno?
3: No, yo por eso, mae, no, Jair, es que hasta que siento un vacío en el estómago.
4: A mí eso me puede pasar, vea, yo de verdad, uy, no.
3: ¡Ah, Dios mío!
4: No, yo le tengo miedo.
12: Piensen, una foto del bicho, una foto de Cristiano Ronaldo, lo que decía el compañero. Ajá.
13: Y ya pasó.
14: Buenos días, aldea. Yo trabajo en tecnología y yo siento que ponerle la opción esa de eliminar mensajes y así en WhatsApp, más es una alcahuetería. Eso obligaba a las personas a hacerse dueñas de lo que mandaban. Entonces, yo sí siento que eso no debieron haberlo puesto.
3: ¿Cómo, mae?
4: Te vamos a llamar un toque, mae.
3: Yo quisiera profundizar un momentito. Ah, sale.
4: Mae, contestanos, porfa. Te vamos a llamar para hacerte una pregunta.
3: Perdemos mucho tiempo en esto.
4: Para vos que trabajas en tecnología y esas cosas, mae.
3: Llevamos 22 segundos perdidos en esto.
4: Perdón.
3: Vas a ver cómo no contesta, no hablamos y perdemos tiempo.
4: Mae, ayúdanos con tu información como experto en tecnología, mae.
3: Hay que pasar más rápido esto.
4: Opinión que vos tenés. Mae, contestanos, please.
3: 38 segundos perdidos.
4: Hola, ¿cómo estás?
15: Pura vida,
4: mi hermano.
15: Todo bien.
4: Ok, mae, te vamos a poner un seudónimo, ¿verdad? Para que nadie te reconozca. Mau.
15: Mucho gusto, Mau.
4: Pura vida. Mau, contanos, ¿vos estás en desacuerdo con que Mark Zuckerberg y todos sus muchachos, su séquito de ingenieros, hayan puesto de que esa posibilidad de que usted pueda retractarse de lo que escribe y retractarse de lo que... de lo que envía?
15: Sí, yo estoy de acuerdo no estoy de acuerdo con que hayan puesto esa función.
3: Pero, mae, eso salva vidas.
4: Matrimonios.
15: Pues, no, pero es que, a ver, eso obliga a las personas a hacerse dueños de lo que hacen. Ese, ok, me van a criticar, pero el sentido de ownership, eso de que, mae, usted tiene que pensar dos veces lo que va a poner. Entonces, así, si yo entiendo que hay errores y pasan y no hay mala intención, pero, o sea, por ejemplo, usted le manda una foto y luego la borra. No, ya. O sea, tiene que fijarse.
4: Ok. Mike.
3: Pero, a ver, suave. O sea, pero ¿por qué no tener la opción, digamos? ¿Qué tiene de malo, mae? Si uno no puede fijarse. En este caso, por ejemplo, imagínate que estás ahí conociendo a alguien. ¿Nunca te ha pasado que de repente te equivocas y mandas algo que no corresponde? ¿No has podido disfrutar de esa opción?
15: Totalmente. Claro que sí, me ha pasado. Y de ahí, o sea, es más, yo tengo WhatsApp. Yo tengo WhatsApp desde que esa vara empezó, como en 2000, no sé, voy a inventarme, 2012, algo así, 2010.
4: ¿Vos dijiste que trabajaste en un departamento de tecnología, algo así?
15: Correcto.
4: Ok.
3: ¿Cuántos años tenés?
15: Bastantes.
4: Dale.
15: Pero lo que les iba a decir, imagínense que yo trabajé, yo tuve WhatsApp desde antes, ¿verdad? Desde que empezó. donde no se podían mandar imágenes, no se podía mandar audio, no se podía mandar nada más que textos. Y, o sea, obviamente uno cometió errores y mandó textos que no debía. Y de ahí, ¿qué tocaba en ese momento? O sea, yo le pregunto a las personas que tal vez tuvieron WhatsApp antes de esa función, ¿cómo hacían? De, había que, como quien dice, apechugar y decir, no, hey, yo no debía haber mandado eso, mira, hey, disculpa, la verdad estaba molesto, estaba esto, estaba lo otro. Ahora con imágenes, con audios, misma vara. O sea, bueno, yo estuve en grupos donde se mandaron cosas que no se debieron mandar, claramente, y la basuría y todo, y hubo pantallazos que no se debieron nunca enviar. Entonces, ¿qué hacía la gente? Dime, sigan hablando porque se pierden los mensajes, pero ya el daño estaba hecho.
3: Pero entonces, Raúl, decime una cosa, ¿cómo se llamaba él?
4: Mau.
15: Mauricio.
3: Mauricio, ¿no borraste, no usas vos esta función entonces?
15: Ok, sería muy hipócrita de mi parte decir que no, sí la uso, pero, sí les digo una cosa, y también he cometido errores, pero también le digo, aprendí cuando no existía la opción de borrar, uno aprende a hacerse más consciente del contenido que manda.
3: Pero eso es porque estamos mayores.
15: Ah, no, y claro, pero y seguro usted, yo aprendí a esta edad, no, yo aprendí mucho más jovencito.
3: Mau, ahora dígame una cosa, ¿por qué está enojado?
15: No, para nada, es que simplemente soy un poquito old school, ¿verdad? Y a veces me parecen una alcahuetería, pero hey, ahí están, o sea, la tecnología camina, con o sin uno, pero camina, como le digo, ahí está la opción, se usa, yo no estoy de acuerdo, pero se usa y ahí está y va a estar. Y van a venir muchas otras más.
3: Es que como uno dice una cosa, dice otra, ¿verdad?
15: dicen. Es como el tema de los dos cheques. Una situación común. ¿Por qué no me has contestado? ¿Por qué no viste el mensaje que te mandé?
3: No, yo estoy con vos, la verdad. Yo voy a estar con vos, madre, porque yo no uso el cheque azul.
15: Yo tampoco, o sea, y por ejemplo, y mi novia y yo acordamos dejar de usar esa vara porque... Sí, habían problemas. Es que no leíste mi mensaje, es que no viste tal... Bueno, lo sigue habiendo, ¿verdad? Porque hay veces que me brinco cosas por accidente.
3: Bueno, pero que te brincas cosas como de que no respondes cosas que te preguntó.
15: Sí, o tal vez me mandó un video de Facebook y yo digo, yo lo voy a ver después. Y mentira, se me olvidó verlo. Entonces, eso pasa. Pero, por ejemplo, con el cheque azul...
3: ¿Cuántos años tenés vos, digamos, con tu novia?
15: ¿Perdón?
3: ¿Cuánto tiempo tenés vos con tu novia?
15: Como 13 años.
3: ¿Y tienen la misma edad?
15: Casi, tenemos 2 años de diferencia.
4: ¿Qué le importa, Héctor?
3: No, para entender.
4: Madre, qué bonito, 13 años de noviazgo. Eso está bien.
3: ¿Cuántos son?
4: 13.
15: Mucho más.
3: ¿Qué pasa? Yo no estoy entendiendo, madre.
4: Mi hermano, te mando un abrazo, muchas gracias.
15: Un gusto.
4: Pura vida, papá. Qué buena nota, Mau, ¿eh? Nos sacó de dudas de su pensamiento, sí, y el man mantuvo su posición.
3: A morir.
4: A morir.
16: Oiga, qué lindo, demasiado honesto. Ah, no, qué papel de
17: madre. Yo pienso, ya, si sale una persona así como Jair o como yo, despistado, ma, déjalo por seguro que esos errores van a pasar.
18: Yo al compa ese le digo, mae, ¿qué haría nuestro Señor Jesucristo, mae, en una situación así, viejo, mae? ¿Cómo vas a decir que no se borre, viejo?
3: Dice aquí, vaya. Yo recibí de una amiga. ese wiwi. Yo sí he mandado mensajes a la persona con lo que estoy saliendo. Pero sí me ha pasado una y otra vez. A mi jefe no le puse sí, mi amor, con un mes de estar trabajando donde trabajaba.
4: No.
3: Iba con la esposa y todo. Y el otro día me llamó y me dijo: ¿en qué momento usted se enamoró de mí?
4: No.
3: Ay, qué vea, bueno.
4: Yo le soy muy honesto.
3: Por favor, demasiado honesto.
4: Todo el que me conoce sabe que yo soy un caballo. Soy una persona sumamente despistada.
3: Ajá.
4: Y yo no puedo. O sea, yo la tecnología me la limito. Porque me puede meter en problemas más de los que me he metido en mi vida. No le digo,
19: bueno,
4: yo que
19: voy
4: me...
19: voy a decir una cosa.
3: Ah.
4: ¿Sabes lo que le contó Alex, mi primo, el otro día, el fin de semana?
3: Sí, claro.
4: Jair mandó a la porra a todos los primos.
3: Sí, claro. No.
4: Ya, eso, sí, eso fui yo.
3: Claro que sí.
4: No, claro, no me arrepiento. No me arrepiento.
3: Pues porque era merecido.
4: Era merecido. Pero me explico, en un momento de impulso, ese fui yo. No me arrepiento. No estoy arrepentido.
19: Bueno, yo les voy a decir una cosa. Hay manera de cómo hackearlo, porque WhatsApp tiene un hueco en la programación y hay manera de cómo atrasar el tiempo y borrar eso. Yo también soy informática y yo primero soy humana. No puedo ser tan máquina, no puedo pensar tan cuadrado.
20: Yo tengo dudas con estas fotos que se mandan de esa manera, pero dudas en este sentido. ¿Qué hace uno? ¿Conserva la foto, el video o lo borra? Porque al final lo mandaron, pero ¿qué pasa ahí? ¿Qué hay que hacer?
3: ¿Lo borra?
20: Si se borra o no se borra.
3: ¿Y lo borra si eso no era para usted? ¿Lo conserva, dice este desgraciado? Yo una vez cotizando unas lámparas por Marketplace de Facebook, pedí una información y el mae me respondió, claro que sí, guapa, y me mandó un besito. Después se dio cuenta de que era mae y el mae tuvo tanta vergüenza que hasta descuento me hizo. Esa salió bien.
4: Uy, mae.
21: Mae, dígale a ese rarazo que sea tan raro, mae. Es una salvada que ahora uno pueda enviar fotos para ver solo una vez.
3: ¿Enviar? O
21: que uno pueda eliminar las cosas.
22: A mi suegra había enviado al chat de la familia donde estaban los sobrinos y todo, el Kama Sutra ilustrado ahí, el live action del Kama Sutra, y mi cuñado le puso, mami, borra eso.
3: No,
23: a mí me pasó que en un chat, o sea, me equivoqué de chat, o como que yo tenía el chat equivocado abierto. Y escribí, es que el mae es un intenso, ya me tiene cansada. Hablaba de una persona de otro departamento, que era una jefatura. Pero no era mentira, la verdad no era mentira. Nadie lo quería, de todos modos. Ya no está en ese lugar. Y me pone,
3: ya no está.
23: Está hablando de mí. Y yo, no, estoy hablando de mi novia. En ese entonces tenía a mi novio.
24: Mae, yo sinceramente escuché todo, pero no entendí nada.
25: Hola, es Mauricio. Vea, yo no estoy diciendo que esté mal que esté la función. Yo simplemente digo, no estoy de acuerdo, eso es todo. O sea, conservo, respeto la opinión de cada quien, pero di, esa es la mía.
3: Dele, Mau, dele. Mau, aquí Mauricio, lo respaldamos,
4: qué bien,
3: Mau.
4: Que se defienda.
3: Yo estoy con vos, Mau.
26: Eso, Héctor y Jair. Mae, mi opinión es que ese tipo de herramientas lo que hacen es que la sociedad esté como esté. No vamos a culpar pues cosas tal vez que la gente ve como minúsculas, pero mae, pensémoslo así. Si la gente ni siquiera lee, porque eso es una realidad, imagínate ahora con estas herramientas, mandan las cosas sin pensarlo dos veces y limita o elimina parte del raciocinio de la persona porque hacen las cosas por salir del paso. Entonces, si vos ves la sociedad actual, muchas de las acciones que realizan es para salir del paso. Entonces, al darle la opción de modificar o eliminar, pues es como, ay, mira, no lo pensé y lo mandé. ¡Qué madre! Lo hubiera pensado mejor, ¿cierto? Entonces, yo creo que Héctor, vos como en la parte de psicología, podrías también como...
3: No, ¿yo qué?
26: Hacerle eco
4: sí, a Héctor, vos como psicólogo.
26: Pues, la gente debería como de... tener una introspección de, ok, ¿qué cosas hago impulsivamente? Y este tipo de herramientas, pues, apoya a esa impulsividad.
3: Yo como psicólogo estoy de acuerdo, Jair, de que se puede eliminar. Porque a usted le puede provocar mucha ansiedad si no lo...
4: Ay, mayo. Ay, todo, mayo.
27: Mauricio era el mae que decía, no, profe, sí, háganos el quiz. Háganos el quiz a ver si todos vamos a pasar bien y si no, ninguno pasa.
19: Ah, no, qué pereza. Por eso es que los informáticos caen mal. Qué pereza.
28: Buenos días, ¿cómo están? ¿Todo bien?
3: ¿Todo pura vida?
28: Todavía estoy, perdón, yo sé que están hablando de otro tema, pero se lo juro que estoy muerto de risa. Todavía pensando en lo de los balazos del perro. De la promo.
3: No puede ser, mae.
4: Mae,
3: weón. Mae, ahí se pasó en todos nosotros, ¿verdad?
4: Mae, es que se lo juro, mae. Eso es un trauma para mí, mae.
3: No, Jair, es que no puede.
4: O sea, yo hace días, yo, ¿por qué es que no me gusta eso? ¿Por qué es que no me gusta?
3: No, mae, es que vos estás jodido, Jair. Ya venimos, son las 8:20.
29: La aldea ya llegó.
4: Un caldo dieron al último día, al tercer día, mae.
3: Ya, Jair.
4: Yo creo que lo mató el Cardi, no los balazos.

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Son las 8 de la mañana con 28 minutos. Esta es la aldea de 959 Conexión. Muy buenos días. Es un placer compartir con vos todas las mañanas. La verdad es que nos reímos juntos un buen rato. Arrancamos el día a veces sin saber hacia dónde va el asunto. Pero nos toca ponernos en pie. Y no estoy hablando de nosotros, estoy hablando de

0: para salir a enfrentar el mundo. Y si sos de esos bichos raros, aquí estamos con vos. Porque toca madrugar, porque toca atravesar tres provincias a veces en carro. Toca armarse de paciencia porque ya sabe uno que se mueve hasta una hora veinte en presa y ya es el diario vivir de muchos. Ese montón de gente que hace este país gigantesco y que comparte con nosotros todas las mañanas, los queremos.
1: Qué bonito eso que acabas de decir. Todos, a todos nos cuesta. Todos la pulseamos, todos estamos ahí, dándole duro, duro al martillo todos los días, picando piedra para salir adelante y echando para adelante este país.
0: Y no es natural.
2: No es natural
0: madrugar, mae. No, Ese cuento, yo no lo voy a comprar nunca, mae. Esta vaina, ay, es que a mí me encanta madrugar. No mienta, sino para que duerme tarde los fines de semana. Y en la mañana somos raritos, madre. Tenemos una energía diferente. Oye, Yair, si nosotros hiciéramos este programa a las 4 o 5 de la tarde, no seríamos los mismos. No funcionamos igual, madre. Usted sabe, nosotros cantando un polechito a las 5 de la tarde. Ay,
1: no. Yo no puedo.
0: ¿Ah?
1: Yo no puedo.
0: Con netita la suerte y uno a las 5 de la tarde. ¿Qué es esa vara tan rara, madre?
1: Sí, no.
0: Nos toca a todos ponerle una cantidad de producto de gallina, ¿verdad? Al día. ¿Dónde están los raritos de la mañana?
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0: Buenos días, repórtense a las 8:31. Qué rico, ya sale el sol, ya. Está mejorando el asunto.
1: Qué rico.
0: ¿Dónde están los que tienen viajes programados pronto? 8909-5959. Queremos escucharlos. La audiencia de este programa se nota cuando se revienta el WhatsApp en audio y al otro lado del radio se puede percibir el tamaño de esta aldea.
4: Hola, hola, buenos días. Bueno, no es tan pronto el viaje, pero ya está programado para este año.
0: ¡Qué belleza! ¡Qué chuzo que todo salga bien!
1: No.
5: Aquí, rarito.
0: The way you are. ¡Hola!
6: Ma Héctor, Yair, saludos. Ma, definitivamente, ma, es... Qué duro Jerry madrugar. Pero, ma, escucharlos y con esa energía, ma, de verdad que lo contagien a uno y le dan fuerzas para seguir adelante a pesar de las dificultades que tengamos. Saludos a todos los aldeanos. ¡Pura vida!
7: ¿Qué dice, gente? Aldea.
8: Hola, hola.
7: Tenemos un viaje programado, mi familia. El 14 de agosto.
0: ¡Qué belleza! ¡Qué chido, mamá! Oscar, el amigo del 1643, ya está bueno de estar borrando mensajes. Usted parece novia tóxica. Manda mensaje y no se lo ponemos rápido, lo borra.

0: trabajo. La primera vez que me mandan por trabajo, imagínense. Voy para Canadá, si Dios permite, ahorita en septiembre.
1: ¡Ay, qué chuzo! Doña Mayela se va para Canadá. A cumplir sueño de la vida, a ver las cataratas.
2: ¡Qué increíble, man! Sí. ¡Qué bonito!
1: Sí, sí.
3: Saludos, Héctor y Jair. Gracias por darnos esta energía positiva y vamos en diciembre, si Dios quiere, de paseo.
4: Hola, hola. Ya, yo cumplo años el miércoles y mi esposa me regaló un paseito a la Fortuna de San Carlos. Vamos allá a pasar el...
1: ¡Qué belleza!
4: ...el jueves hasta el domingo.
1: ¡Ah, no jodas!
2: ¡Ay, más, qué bueno!
4: ...por el lago de Arnal. Bueno, en fin, un regalo de mi esposa para celebrar mis 48 años.
1: 48 añitos.
5: Ma, yo la otra semana voy para la playa, ma. Voy a botar estrés, a broncearme las pálidas.
6: Hola a todos, buenos días. Bueno, yo la próxima semana voy para China, si Dios quiere.
1: Uy, nos mandas fotos y audios desde China, porfa.
7: Hola, hola, Héctor, Yair, buenos días. Que tengan un excelente martes. Gracias por ser como son, por alegrarnos los días. Ya hice mi viaje desde el año. Fuimos a Guatemala igualmente. Estoy viendo a ver si vamos a Nicaragua nuevamente, porque es bonito. Entonces ahí vamos a ver, si Dios quiere.
3: Anónimo, anónimo. El otro viernes me escapo 6 semanas a Berlín.
1: Uy, te envidio, de verdad.
2: ¿Cómo?
1: No, no, no. ¡Qué belleza, man!
8: ¿Qué dice, gente?
1: Nos
8: días,
1: manda audios y fotos.
8: Sí, con buena vibra. Sí, este año también vamos de nuevo para Brasil, gracias a Dios, por motivos de trabajo y de paseo también.
2: ¡Qué chido!
8: Río Janeiro, Foz Iguazú y Sao Paulo, si Dios lo permite.
1: ¡Qué chuzo! Yo quiero ir.
9: Salud, salud, aldeanos. Nosotros hicimos el paseo el viernes. Como soy de vacaciones, nos fuimos de viernes a domingo para el Caribe.
10: ¿Qué dicen, muchachos? Pura vida, si hay insectos aquí en carretera. Ah, gracias a Dios que uno madruga para trabajar y no para ver qué hago o cómo le hago, ¿entiendes? Bendito Dios por el trabajo, por la vida y también por ustedes que le ponen ese impulso extra para que uno le ponga todos los días y le ponga bonito y escuchar todas las buenas nuevas que ustedes nos traen.
11: Gente, pura vida.
1: Abrazo, mae.
11: Unos amigos del Club de Montañismo de Nibalcón. Si Dios quiere, el otro año, a finales de año, vamos para Chile al Encuentro Internacional de Clubes de Montaña. Este año, Costa Rica, nosotros fuimos los anfitriones. Tuvimos participación de 12 países y estamos invitados el otro año para ir allá.
1: ¡Qué emocionante!
12: ¡Saludos, Hector, Jair! ¡Qué buena nota! Que voy en unas presas en Alajuelita para ir a Escazú, pero no importa, motivadísimo, todo feliz. Y este año es un año lindísimo porque nuestra hija única se gradúa, entonces estamos súper, súper, súper, súper contentos.
13: Mae, yo aquí con mi viaje programado para las 9:30, que tengo que recoger a una clienta que había llevado hace unos días y me escribió.
3: Mi esposa, mi bebita y yo vamos para Puebla el 30 de septiembre, Dios mediante. Yo tuve pasaporte hasta que cumplí los 23 años, y mi bebé ya a los 4 meses tenía pasaporte.
1: ¡Qué belleza! ¡Qué lindas oportunidades y qué cambio de rumbo hay que hacer en la vida! Y esas son las cosas que hay que celebrar cuando se puede cambiar el rumbo de toda una generación.
14: Eso es, muchachos. Ahí, si todo sale bien en octubre, estaremos viajando por primera vez a Argentina, Buenos Aires y La Plata.
15: Saludos, saludos, Héctor y Jair. Yo este año me di un regalo de mí para mí. Voy para el concierto de AC/DC en Los Ángeles ahora en agosto.
2: Qué bueno, man.
16: Buenos días, gente. Yo el otro año, man, en enero cumplo el sueño después de 40 años de ir a conocer a Mickey Mouse.
1: Los planes son los que nos mantienen con vida, Jair Cruz. Eso es lo que nos llena de motivación para madrugar, para cada día seguirle poniendo muchas ganas. Y nos alegra montones que los compartieran con nosotros. Nos hace muy felices. Gracias por estar ahí.

0: conozco a mi jefe. Porque cuando quiere decir,
1: dice. ¿Cuáles son esos momentos? ¿Cuáles son esas cosas que tu jefe dice que usted dice? Aquí lo que está diciendo es otra cosa. Por ejemplo. Muchachos, requerimos. Así es, siempre se incluye. Muchachos, requerimos de ver si mejoramos las ventas, ¿verdad? Para que todos estemos bien. ¿Qué quiere decir aquí?
2: Que va a echar a todo el mundo si no se vende.
1: Exacto. Reconozco a mi jefe cuando dice A, porque realmente lo que está diciendo es B. O sea, lo que está diciendo son cosas entre líneas para que usted entienda y se ponga a trabajar.
2: Ayer escuché a un jefe diciendo: vos me podés pasar un reporte de cuánto durás haciendo esto. Desde el momento en el que comenzás hasta el momento en el que terminás, ¿cuánto tiempo te tomó ubicar las imágenes y cuánto tiempo te tomó dar el final? Para tener un balance de cuánto tiempo toma hacer un trabajo como este. ¿Qué está queriendo decir, Jay?
1: Claro, claro.
2: ¿Qué está queriendo decir?
1: Que eso es un bagazo.
2: No.
1: Bueno, ¿qué tal este jefe? El que le dice, vamos a tratar de revisar.
2: No, yo no sé si es un bagazo, pero yo sí creo que está tratando de decir como que lo están a uno midiendo, man.
1: Claro.
2: Yo lo pensaría así.
1: Cuando el jefe dice, mire, es que vamos a revisarlo. ¿Qué quiere decir? Cualquier cosa.
2: No.
1: Cualquier cosa de mejora para la empresa. Mira, hay que cambiar este aire acondicionado así. Vamos a revisar a ver cómo no.
2: Es un no.
1: ¿Qué significa eso? No hay plata. Yo no voy a estar gastando mi plata del viaje a Argentina que tengo en un mes con mi esposa y mis tres hijos por ese aire acondicionado. Totalmente. Yo trabajo ahí.
2: Es que eso es lo que dicen.
1: Yo trabajo en esa área. No. ¿Ustedes me generan? No. O, por ejemplo, mire, es que tenemos que cambiar el horno de microondas. Mire, le quitaron ayer a los maes de la cárcel los hornos de microondas. Agradezca que tienen uno.
2: Es que el horno ya no sirve. Ya no nos sirve. ¿A quiénes? A mí sí, el mío de la oficina sí sirve.
1: ¿Cuántos hay ahí? Dos. ¿No sirve uno? Listo. Se quedan.
3: Hola, hola. Yo trabajo en ventas. Mi querida jefa dice, yo no estoy diciendo que usted no esté trabajando, pero lo que quisiera saber es cómo se están haciendo las cosas y por qué las ventas no suben.
2: ¡Qué manazo!
4: Buenos días, muchachos. Héctor, lo que le quieren decir ahí es que la IA es más rápida que usted, eso es todo. Yo le pregunté a la IA y se dura tanto, a ver si es cierto que usted dura eso. Eso es lo que quiere decir.
5: Tranquilo, no somos robots como para no cometer errores, pero no entiendo cómo cometimos un error en algo tan fácil.
1: Ahí lo que quiere decir es idiotas.
2: Básicamente.
1: Lo que quiere decir es aquí tengo contratados unas cundido de idiotas. Aquí le llaman y le dicen, para que usted haga idiota.
2: Cuando llaman y le dicen, Jair, una pregunta. ¿Cuál fue el acuerdo que hicimos con este cliente? Pero ellos no estuvieron. Entonces, ¿por qué hicimos?
1: No estuvieron en la reunión.
2: ¿Cuál fue el acuerdo que hicimos?
1: Cierto.
2: ¿Cómo que hicimos?
1: Cierto, total y.
2: Uh-huh. Bueno, a mí me dijeron, ¿me puedes dar una proyección basándote en el sentido común de cuál va a ser el impacto real de esto?
1: No.
2: Mae, esto sí es un manazo. Basándote en el sentido común.
1: No, no puede ser. No puede ser que te traten así de sentido común, hermano.
2: No, mami, me dicen eso yo y sí es cierto que ya dejé así. Écheme de una vez. ¿Te sabe, Yadir?
1: ¿Cómo se va a basar uno en el sentido común? ¿Qué les pasa?
2: No. El mae se queda con esa. Ay, mae. Bueno, ahí queda. 8 de la mañana, 42 minutos. En la aldea de 959 Conexión. Momento de ir a la música. Ya casi volvemos. 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
1: Por favor.
2: 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Bueno, ya venimos con eso entonces. 8:43. ¡Buenos días!

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1: Doble filita, por favor.
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0: Pues ya nos vamos, Jair.
1: Esta es la aldea de 959. Faltan 10 minutos de programa, pero haremos 8.
0: Ya nos vamos. Qué gran canción esta, man.
2: ¿Verdad que sí?
0: Qué es demasiado. Debería ser nuestra intro de tema, ¿vos sabes? Nuestra nueva intro de tema, ¿eh? Oiga, oiga, aquí vea. Aquí vea. Hoy. En la aldea de 959 Conexión. Nos vamos, señoras y señores. Cuídense mucho, pórtense bien. Tomen agüita. Consuman vitamina C. La guayaba tiene mucha. ¿Te gusta la guayaba?
3: No, mucho.
0: ¿De verdad?
3: Pero tiene mucha vitamina
0: C. Tiene mucha vitamina C. Chile dulce, que te ayuda a procesar la vitamina C.
3: Si fuera por eso.
0: No consumes.
3: No.
0: Ah.
3: Debería más.
0: Pero usted, uno debería comer guayaba y luego mucho chile dulce. Para que se procese adecuadamente la vitamina C también. Eso es bueno.
3: ¿Según quién?
0: ¿Ah?
3: ¿Según quién?
0: La ciencia. O sea, a mí no me creas. Es, o sea, puro Harvard.
3: Ah, bueno.
0: Bueno, ya estamos. Jair, ¿qué? ¿Nos retiramos?
1: No retiremos todavía. Le quedan 9 minutos a este programa que se llama La Aldea de 959.
0: Y en estos 9 minutos, ¿cuál es el maratón entonces?
1: En estos momentos, La Aldea de 959 está contigo compartiendo en esta mañana.

0: Pero entonces, ¿qué hacemos? Pues ya hasta ahora ya un tema no lo vamos a quemar.
1: Claro que sí.
0: Ya hoy es viernes.
1: Hoy es martes. Mae, un departamentito de quejas. Pues es que un departamento de quejas aquí en estos momentos sería bueno.
0: Cae muy bien.
1: Caería
0: a partir de
1: muy
0: este momento,
1: bien.
0: Quéjese de lo que necesite y de lo que quiera quejarse.
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0: Esto ya es clásico.

0: Quéjese, usted quéjese.
1: Quéjese aquí.
0: Abre el departamento de quejas para que diga lo que le dé la gana.
1: Buenos días. Abre el departamento de quejas de la aldea de 959 para compartir con todos los oyentes.
0: Mae, vieras que ayer estaba hablando. No, hermano, yo me quejo de la gente que no paga rápido. Plata que debe. De esa gente me quejo.
1: Ok.
0: A un trabajo que hicimos, hay 14 personas involucradas. Y a ninguno de los 14 se le da cancelado. Yo me quejo de la gente que no paga.
1: Bueno.
0: ¿De qué se queja, Jair?
1: Mae, yo quisiera quejarme de... Quisiera quejarme de la... de mí. Siento que me meto en muchas cosas. Y ya no quiero. Quiero vivir la vida.
0: Es que vos estás acostumbrado a correr y a tener mucho encima.
1: Eso es.
0: Ya es hora de soltar.
1: Voy soltando.
0: Ya es hora.
1: ¿Y bueno, yo desde la semana pasada estoy quitando mi ladrillo de encima.
0: Sí, y eso es. Y usted suelte. Y que se caiga lo que se tenga que caer, Jair. Usted ya no está para estarle sosteniendo la vida a nadie.
1: Pues sí, así es. Me quejo de mí.
0: ¿Cuántos le quedan?
1: ¿Cuántos me quedan de qué?
0: ¿Cuántos carajillos le quedan? Que usted diga, no puedo soltar yo a esta huila.
1: ¿Isabela?
0: Es lo único que en su vida tiene que agarrar. Suelte, Jair. Vaya a comer un bife.
2: Buenos días, me quiero quejar de la Caja Costarricense del Seguro Social, que usted puede llegar muriéndose, pero si no lo ven con sangre, desmayado, así no lo atienden rápido.
3: Aldeanos, buen día, mae. No entiendo por qué cuando transportan a privados de libertad o a estos miembros del gabinete principales tienen que andar escoltados, haciendo bulla con sirenas, deme campo, que voy para adelante, que voy rápido. No entiendo, mae. Eso no lo puedo entender.
0: Yo no entiendo por qué cuando va a escoltas como de brete y esos las llevan. Los de privados de libertad, sí, eso sáquelo rápido a la calle, por aquello. Pero los otros yo me sumo con vos.
4: Yo me quejo de la gente que donde usted se compromete a llegar a tal lado y a la hora de la hora o unos minutos antes te cancelan.
5: Ay, mi viejito ya está cansado, madre. Corre, corre.
6: Yo me quejo de que por qué ponen Rosalía en esta emisora.
7: Yo me quejo de que la aldea termina muy temprano. Deberíamos extenderla hasta el mediodía.
0: Yo estoy de acuerdo con vos.
1: Sí.
0: Yo estoy de acuerdo con vos.
1: Yo estoy dispuesto a retirar de aquí al mediodía, de 6 de la mañana a mediodía.
0: Yo lo estoy. Ma, yo lo hago. 1500 más.
1: Sí. Démosle.
0: Yo por 1500 más lo hago.
8: A compartir con...
9: ¡Buenos días! Ma, yo me quejo. Pero me quejo de lo mal que me está yendo en las quinielas de este mundial de fútbol. Es impresionante. La señora que no sabe nada de fútbol es la que va ganando. Impresionante, madre. Harto estoy.
0: Bueno, puede que la señora que sepa, no sepa nada de fútbol, sepa más, ¿verdad? De lo que uno cree.
10: Yo me quejo de los camiones que tienen el sonido excesivamente fuerte y nadie les dice nada.
11: Madre, yo me quejo de cierta aplicación de paga para ver los partidos del mundial y que todos los fucking partidos se quedan pegados.
0: Ah, bueno, Alex dijo el otro día, ¿verdad?
1: Sí.
0: Que se quedaban pegados.
1: Madre, ¿cómo es eso de las quinielas? Yo quiero saber, quiero investigar.
0: Yo ando, estoy montando una quiniela yo.
1: ¿Pero cómo funciona? ¿Quién hace eso o qué?
0: Y es como una rifa.
1: Pero es una vaina clandestina.
0: Chava debería hacer quinielas.
1: Ajá, él hace.
0: No, digo, debería. Es como hacer rifas. La gente que tiene expertise en rifas.
5: Madre, me quejo del dueño de la emisora, madre, que no le sube el salario para hacer el programa hasta mediodía, madre.
6: Madre, yo me quejo de los que hacen la presa porque se inventan un tercer carril o un segundo carril. Termina el SEA y siguen avanzando como si hubiera carril. Yo me quejo de todos esos.
12: Los privados de libertad que escoltan, entiendo que es porque tienen un nivel alto de riesgo de fuga.
0: Gracias, no, pero quejémonos, no justifiquemos las quejas. Que se quejen, que se quejen.
1: Quejémonos.
0: Sí, hoy nos quejamos. Jonathan, usted quéjese de algo.
1: Yo me quejo de la presa que se hace desde el Coyol
8: viniendo hasta el Hospital México. Todos los días, a todas las horas. Me quejo de eso.
5: Yo me quejo de Claudia Dobles.
0: Dos minutos más para que se quejen en lo que les dé la gana.
1: 8909-4722.
0: 8909-59. Todas las semanas se te mete con joder con algo nuevo, ¿verdad? Ahora es cambiar el WhatsApp. Cambiarnos es que si el
8: te
0: nombre.
8: Hago trabajar a vos. Ma. Es que te hago trabajar.
0: Qué vida con Yadir, ma.
13: Yo me quejo de que quitaron dos programas de la radio.
0: No los quitamos, se fueron.
14: Yo me quejo que el hospital de niños no le da parqueo a los pacientes.
15: Yo me quejo de que nadie ha logrado sacar a la mafia de Lumaca de la concesión.
5: Me quejo del que se queja porque escoltan a los presidentes aquí, ma, en todos los países del mundo lo hacen, ¿no?
16: Yo me quejo porque aquí en mi casa cocino postres y todo el mundo está a dieta, nadie come.
0: ¡Tráigalo para acá!
8: ¿Pero hey, pero qué?
0: ¿Pero qué esa falta de confianza, Mari?
17: Buenos días, machito, cafecito. Yo me quejo de que las relaciones ahora son una mierda, man.
0: ¡Ey, ey, ey, ey, ey, ey, ey!
17: Buenos días, machito, cafecito. Yo me quejo de que las relaciones ahora son una mierda, man.
0: ¿Pero por qué, mae? ¿Qué pasó?
8: ¿Pero qué pasó?
5: Me quejo de Mari porque no lleva los postres a la radio para que todos pasemos.
12: Yo me quejo de Héctor por no poner mi audio completo tratando de...
18: Buenos días, Héctor y Jair. Yo me quejo que mi ex no me puso buenos días.
19: Porque no he podido pegar el gordo.
0: Te quiero, Jonathan. ¿Aló?
8: Buenos días. Sí.
0: ¿Qué pasó?
20: No, mae, la gente está loca ahora, mae.
0: ¿Pero qué pasó? ¿Qué me le hizo daño?
20: No, y no es daño, mae. Usted empieza a conocer a alguien, mae. Es una loquera, mae.
0: ¿Pero una loquera cómo? ¿Qué fue lo que pasó? ¿A quién empezó a conocer?
20: Sí, mae, una X ahí, mae. A la semana mensajeando, nos hagamos novios y ya después se pierde rarísimo, mae.
0: ¿Cómo? ¿Eran novios y le dejó de hablar?
8: Pero, ¿qué fue lo que pasó?
20: No. Teníamos una semana de hablar por mensaje y me tira que nos hagamos novios sin vernos, y yo como diantres. Y después se pierde al tiempo, o sea, yo.
8: La madre está hablando con usted y por mensajes, seamos novios por mensajes.
20: No, hablamos y me dice, podemos vernos novios, y yo, pero no nos hemos ni visto.
8: Santo que, Héctor, hay una canción, creo que es una canción de un mae que dice: los amigos no se besan en la boca.
0: No.
8: Es
0: no.
8: Esa canción que dice: los amigos no duermen juntos.
0: Los amo, mae. Amo a toda la gente que se da cuenta de las tonteras que hacemos aquí.
8: Esa gente
0: aunque que sean gestos como los que yo tengo.
8: Es esa canción que dice: los amigos no se conocen desnudos.
0: Mae, ¿cuánto tiempo? ¿Por dónde la conociste?
20: Mae, no sé, la mae ahí me escribió, no sé.
8: Pero cuéntanos la verdad, mae. No se preocupe, no se estrese, mae.
0: No conocemos, hemos conocido historias más oscuras tuyas.
8: A ver, contame, ¿cómo la conociste?
20: No sé, yo hago porteo, entonces la mae ahí la jalé y me empezó a escribir ahí, X. Y eso fue todo.
0: Mae, ¿sabe qué? Adiós. Ya le corté.
8: ¿Pero por qué?
0: No nos quiere contar nada, Héctor, que no nos cuente nada.
8: ¿Pero por qué le cortas al hombre?
0: No, es que también, está uno aquí queriendo saber cómo se sienten, cómo están, qué les pasa, no nos cuenten nada, ya.
1: Ok, ¿cómo vamos a hacer con el proyecto La Aldea de 6 a Mediodía?
0: ¿La Aldea de 6 a Mediodía? Yo por $1,500 la hago.
8: ¿1,500? ¿Tan barato? No, Héctor. Yo creo 8,000.
0: ¿Cuánta gente se suscribiría a La Aldea bajo suscripción? Terminan las 9, pero de 9 a 12 en pago por escucha. ¿Cuánta gente? ¿Cuánto podemos cobrar, Jair?
8: Qué bueno eso.
0: ¿Usted qué es el de los negocios, Jair?
8: Sí, a pie muele 20 rojos al mes.
0: Vea. Porque así también quitamos pichurria, diría Boris.

0: ¿Cuánta gente, Jair? ¿Cuánta gente necesitamos?
1: Mae, necesitamos, ya te digo. ¿A cuánto quiere curar?
0: $5.99.
1: ¿$5.99?
0: Sí, $5.99. Para que sean $5.
1: $5.99. Ocupamos.
0: Mae, 500 personas.
1: Por 500. No, esto está muy barato.
0: PPL. Muy barato. Paper Listen, dice Liz.
2: Somos tantos aldeanos que seguro sí la van a pegar. Cobren $1 al día, mae.
0: ¿Cómo $1 al día?
2: Por la suscripción.
3: Depende, yo me suscribo, pero lo van a pasar por Magis.
0: Yo creo que sí hay que suscribirse, Yair. Pago por escucha. Eso es lo que hay que hacer.
1: Es correcto.
0: Que Diosito me los bendiga, me los proteja, me los acompañe y que los llene y que los tenga en su santa gloria.

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10: Bienvenidos en Frecuencia Urbana, su pausa musical a partir de las 12, repetido a las 23 horas, 1 hora de buenos grooves. Viajamos entre chill, down tempo, trip hop, deep house music, también por crc.cr. Soy DJ Sweetbo y hoy iniciamos con Undogmatic con Smooth the Way, seguido con más down tempo en The Blue Square con Believe. Estamos juntos durante 1 hora, están escuchando 959 Conexión.

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1: Recuerden que retransmitimos a las 23 horas. Sigue el downtempo en frecuencia urbana con Kinshi y Divan Image. Justo después, Helen Back, Trip Hop para continuar con su pausa musical. Soy DJ Sweetbo y es un gusto acompañarles con Frecuencia Urbana.

0: Frecuencia Urbana, su pausa musical con House Music, Renaissance Abbey con Storm. Recuerden que pueden volver a escuchar este programa a las 23 horas. Viernes y sábados no se pierdan Destino Groove con 3 horas de mezclas. Puro House Music Underground. Soy DJ Sweet Boy y nos escuchamos mañana con más grooves.
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3: 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Señoras y señoras, mae, le digo una cosa, me la pelé y no me han echado. Esa vara. Esta es la red de Boris por 959 Conexión. Tarde de martes. Tarde de presa. Tarde de felicidad. Eso es lo que tú me das. Felicidad. Mae, vea, arranca el programa como siempre. Saludando a todos. A todos. Absolutamente a todos, mae. Menos a los chichosos. A los chichosos. No te saludo. Por chichoso, mae, vea. Hay gente que tiene cara de pocos amigos. Desde las 6 de la mañana se levantan puteados, pasan todo el día como si les hubieran escondido el control remoto o les cambiaron la contraseña de Netflix, como si les hubieran rayado el carro. Y además, como si les sirvieran un fresco caliente en la soda. No, mae, qué gente más complicada. Hoy, dijo el chanchito. Hoy vamos a hablar. Hoy vamos a hablar de los chichosos, de estos seres humanos que tienen, mae, la paciencia más corta del mundo. Gente que se enoja porque llueve, porque no llueve, porque hace frío, porque hace calor. Es más, alguien les dice, buenos días, mae, el chichoso se cabrea. ¿Sí? El chichoso se cabrea, mae. Buenos días, ¿cómo están? Se cabrea. Qué cansado vivir así por la gran flauta. Déjeme trabajar. Todos conocemos uno. Este compa que si el semáforo se puso en rojo, se cabrea. Si duró más, si le pitan. O este familiar que cualquier almuerzo lo convierte en batalla campal, maes. Ay, mae. No, mae. Sí le reconozco a los chichosos una vara, mae. Los chichosos tienen como un talento oculto, ¿verdad, mae? ¿Qué dice Giovanito Pérez? Y a todos los que están ya en sintonía, reportando sintonía a través del WhatsApp, WhatsApp, el 89095959. Más en serio, los chichosos tienen talentos especiales. Ellos son capaces de convertir un, mae, ¿cómo estás?, en una discusión de 40 minutos. Le preguntas la hora y te responde, mae, cabreado, como si estuvieras debiendo plata. Son tan explosivos, mae, que si fueran electrodomésticos, mae, los chichosos vendrían con una etiqueta de material peligroso, vea, mae. Lo más bravo de este desarrollo sociocultural de un carajo chichoso Mae, estoy seguro que los chichosos no se dan cuenta que son chichosos. Ellos creen que son sinceros, directos, de carácter, asertivos. No, no, papi, na, na, na, na, na, na, na, na. Carácter fuerte es una vara. Ser una bomba de tiempo con zapatos es otra. La gente no tiene respeto. La gente tiene calculada esa distancia de seguridad y el chichoso va a explotar. Así que, mae, dejémonos de varas. Hoy queremos escuchar historias, confesiones, denuncias, si es necesario, de personajes en su vida que son de mecha corta. Porque todos tenemos un mae así cerca, mae. Y si usted en este momento usted está diciendo, mae, yo no tengo a un mae así en mi vida, papi, preocúpese. Preocúpese porque entonces el chichoso es usted. El chichoso es usted, mae. Hay maneras, hay gente que no vive en modo chichoso, pero tiene sus ratillos de chicha, mae. 8909-5959, muchachos. ¿Usted conoce a alguien así que uno diga, mae, calmate, bájale tres rayas al enojo, a la chicha, mecha corta, que llaman? Ay, mae, en mi vida han desfilado personajes que se pueden denominar así, de mecha corta, mae, de mecha corta.
4: Pero tiene esos ratillos.
5: Mae, Boris, mae, le dio en el clavo, yo soy de esos, mae.
3: No.
5: Yo me emputo. Por todo, ajá, por nada y por si acaso, mae. Pero, mae, a veces, ¿cómo, mae? O sea, tengo que bajarle la vara, mae, legalmente. Ya me han pasado chiles por andar de chichoso. Pero, mae, hay veces que la gente no colabora, mae, legalmente, mae.
3: ¿Te parece, mae? O sea, es culpa de la gente, dice este mae. Es culpa de la gente, dice este mae. Ay, mae, no le echemos la culpa a la gente. Porque sí, el que es chichoso, mae, es chichoso. Es más, desde niños hay gente que ya va desarrollando esas características de mecha corta, mae, de mae que no se le puede decir ni pío. Hay gente que se transforma en chichoso cuando está manejando.
6: ¿Sabe qué va a pasar, Boris? Va,
3: ¿qué, mae?
6: A salir un montón de personas diciendo que, aceptando que ellos son los chichosos aquí, y en sus casas con sus parejas no lo aceptan, no. Pero sí somos los chichosos y somos bien jodidos. Solo que uno claramente no le puede aceptar eso a la doña y a los guardias.
3: No, jamás. Además, ¿en qué momento saca uno la garra, mae? Porque uno cuando está ligando todo es un amor. Llega un momento en que la confianza entra en calor y ya sale el chichoso interno. A mí a veces se me sale el cayoken también, dice por acá. Sí, el tema de hoy es el de los mal, ya saben qué, no es paridos, ¿verdad? Sí, los que tienen escasa vida sexual, decís vos.
7: Madre, brother, pero yo creo que lo más gacho es de que ellos no lo pueden controlar, madre, pobrecillos.
3: Sí, madre. Digamos que la diferencia entre un chichoso y una persona que tiene control de la ira, madre, a veces no es mucha, ¿verdad? Sí,
8: Boris.
3: Sí.
8: Arranca la batería. arranca la red de Boris. Vieras que papá y yo somos enojones. Otra ¿qué? Vez me pones la canción de Elsa.
3: Vamos a buscar la canción de Elsa. Pero aquí hay un niño confeso. Papá y yo somos enojones. Y si somos enojones, con todos vamos a pelear, vamos a gritar y el carácter perder. Solíamos ser amables, pero ahora no, nos enojamos por todo. Y si somos enojones.
9: Madre Boris, yo no soy amargado ni odioso, soy incomprendido, que es diferente.
3: Oigan a mi tío, él es incomprendido. No puedo yo con eso. No puedo.
10: Me dice Boris, buenas tardes. Ma, yo tengo que aceptar que yo soy chichoso, tengo un carácter fuerte, ma. Ajá. Pero me voy a quejar de mi hermanilla menor, ma. Es que mi hermanilla sea tan...
3: ¡Suelte la sopa con la hermanilla menor de este chichoso confeso que dice que la hermanilla es peor!
10: Tan bárbaro, ma. Como somos tres hermanos, dos varones y una mujer... Ella es la princesa de la casa y es la menor.
3: Obvio.
10: Una vez pasó que iba a recoger a mi mamá para hacer un viaje. Y entonces yo llego por ella y le digo que nada más esté lista para irnos y llegar temprano al lugar donde íbamos. Ajá. Y resulta que ella no se había terminado de listar ni nada porque tenía que llevar a mi hermana a comprar un cartón de huevos. Pero mira, estamos hablando que el recorrido de donde está el supermercado ahí, el AM, a la casa de ellos son... 200 metros más, entonces yo digo a ella aquí, que cómo es posible que vaya caminando y se arma aquel alboroto, era casi me menta la madre. Y mi mamá le termina dando la razón a mi hermana, pero luego cuando ya vamos en el carro, ya dice que yo tenía razón, pero es que ella no quería hacer más problemas con mi hermana. Entonces, ¿qué te puedo decir?
3: Casa de chichones, esto es como un test que voy a hacer. Esta pregunta es test. Depende de su respuesta, usted es un gran chichoso o no, digamos. Usted ya está sentado en la mesa. Mae, y se le olvidó el aguacate o el fresco o la cuchara o el tenedor o lo que sea en la cocina. Usted se levanta y maldice o va tranquilo y trae la cuchara y no pasa nada. Si la respuesta es sí, usted es un chichoso y si no, no.
9: Mae, Boris, bueno, primera vez que participo en tu programa.
3: Ah, mae, bien.
9: Pero... también he escuchado que eso también es un tema de hormonas, mae. Hay gente que no la dosifica bien en las mañanas y amanecen chichosos. Eso me di cuenta hace poco.
3: Bueno, mae, qué interesante sería traer aquí a alguien que especialista médico en cuestiones hormonales y esto, a ver si esto también influye en el estado de ánimo, mae. Yo es que yo no sé si es que yo entreno, si es que vivo feliz. No sé, pero mae, se los digo así, con honestidad, mae, la gente que me conoce podría dar fe de esto. Mae, yo me enojo por nada, o sea, a mí nada me hace enojar, yo mantengo muy, muy, mucho la paz, mae. No sé, muchachos, hora de irnos a la primera pausa y seguimos hablando de chichosos.
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0: Dígamelo, mi amor. Dígamelo, por favor. Dígame si usted anda con ese mae.
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3: Seguimos por acá en la red de Boris por 959 Conexión, hablando un poquito de los chichosos, de los coléricos, dicen por acá, que esa es la palabra. Palabra, sí, coléricos, ok.
4: Mae, Boris, yo conozco un mae que es como una, bueno, como las gotas amargas, como un fresco, sí. Hombre grande, el hijo de puta, mae. Y lo que más chicha me da, mae, es que la abuela del mae es una bebé, mae, un ángel, mae, el carácter, mira, por dentro y por fuera, una chichi, mae. Y el hijo de puta, mae.
3: Mae, no puedes decir dos veces esa palabrota en la misma frase. Mae, presentame a la novia de esa mae, de ese mae, perdón.
5: Chaine, ¿qué me dice? Chaine, solo bueno, mae.
3: Bien, mae.
5: Mae, mae, sí, bueno, primero, mae, que digamos, tener un temperamento fuerte no es ser una persona agresiva, mae.
3: Ok.
5: De hecho, una persona que es agresiva y no se controla es de temperamento débil, mae. Es una persona que está muy amarrada a los impulsos. Entonces, eso sí, como que hay que traerlo a tierra, porque mucha gente dice, más que yo soy de carácter fuerte, y eso más bien, y creen que la agresividad es carácter fuerte, y no, eso más bien es carácter débil, porque no controlan los impulsos, ni la ira.
3: Sí.
5: Yo llevo tratamiento de control de ira, ma, yo lo recomiendo, ma, como la película.
3: ¿En serio, ma?
5: Yo
3: lo
5: recomiendo, ma, yo antes era muy agresivo, ma, y, digamos, no era como que me cuadraba pelear, pero, ma, tenía mucho ese impulso, y esa vara, y era de carácter muy débil, y, ma, llevé ese tratamiento, ma, y poco a poco fui mejorando, y ahora no le voy a decir que hey, no dejé de ser humano, obviamente como todos,
3: claro.
5: A veces me enojo y así, pero ma, ahora soy demasiado tranquilo, más bien, ma, digamos, de esa hora me ayudó un montón a meditar y a tranquilizarme, ma, entonces yo lo recomiendo, ma.
3: Bueno, mae, contanos a dónde llevaste ese tratamiento del control de la ira, porque estaría interesante, mae. Estamos hablando de los chichosos, mae, yo creo que el tono de voz que utilice uno puede hacer que la situación se salga de control. Mae, hace unos días fui a correr, estaba en la playa, ahí en Bejuco. Estaba corriendo por dentro de la playa, digamos, en un trillito ahí. Mae, llegó un carro, dos, tres carros, parquean, todo chill. Yo estaba haciendo como un loop, entonces a la segunda vez que paso por ahí, mae, se le suelta un chihuahua, pero como un Doberman Pinscher era, más bien. Mae, el perrillo de ahí se me mandó básicamente a atacar. Entonces, una muchacha, como que la dueña, trató de controlarlo así como, ¡hey, Esfinter, ve! Sí, porque obviamente el perro se tenía que llamar Esfinter. ¡Hey, Esfinter, no, che, ve, venga para acá, hey! Entonces yo le dije a la muchacha, tiene que tenerlo amarrado porque en esta playa hay mucha gente, hay niños. Mae, había un mae con ella que se vino como a increpar. De una, así como, ¿qué dijo? Ma, yo dije, mae, nos vamos a las manos, me rompe todo lo que se llama hocico. Pero yo le dije al mae, que el perro debería estar amarrado porque podría morder a alguien, weón. Se lo dije en este tono y el mae se le bajó un toque. Y obviamente me vio sin camisa, mae, y también el mae se vio ahí como intimidado.
5: Mae, sí, bueno.
6: Que yo no soy chichoso, que no, no y que bro. No.
3: ¿Que no?
7: Mae, Boris, ¿qué es el tema, mae? Ya fue bon, mae. Chavara. Mae, entre sí que se amanece y como que se maja uno para empezar el día. No,
3: el
7: sea huevón, mae.
3: El bobo.
7: Mae, esa gente, cuando se enojan, mae, le dicen algo a uno, hay que dejarlos hablando solo. Eso sí, wey. ¡Ay!
8: Mae, Boris, pero es que, wey, creo que además de gente chichosa, mae, hay gente que está esperando así el momento para mandarte el arponazo ahí, bastante ácido y todo. Entonces, vieras que recuerdo algo que me dicen mis papás, que dicen que una persona que hiere es una persona herida.
3: Ay, mae.
8: Entonces, yo creo que más bien ese tipo de gente hay que tenerles un poquito de lástima, mae.
3: Compasión también.
8: ¿Verdad? Ahí para que echen pa'l saco, güey.
3: Uy, brother. Bueno, aquí el compa que hizo este curso de control de la ira nos manda otro audio.
5: Mae, yo lo llevé con un psicólogo que se llama Javier Vindas, mae, que el mae es bastante conocido, mae, en el sector de Guadalupe, mae. ahí lo llevé, mae. La clínica del mae está por la clínica, la católica es la que está ahí, mae. Si no me equivoco.
3: Creo que
5: mae.
3: Sí, creo que sí.
5: Ahí como 200 metros, como.
3: Por Arco Dental.
5: Como yendo hacia la calle principal, hacia la municipalidad, digamos, de Goicochea. Mae, el mae me ayudó mucho, mae, porque yo también le daba duro ahí, usted sabe, a ciertas cosillas, ciertas sustancias. Entonces ese mae también, ese mae es especialista en drogas y esas varas. Entonces el mae sí me ayudó mucho, mae, y me dio esa vara, mae. Entonces yo lo recomiendo, mae. Un psicólogo lo da, o mae, varas que tienen que ver con la espiritualidad, digamos, por ejemplo, una iglesia o algo así, mae. En esos lugares ayudan con ese tipo de varas, mae.
3: Qué bueno, mae, punto y aparte. Qué bendición toparse con un profesional en la salud mental que lo pueda ayudar a uno, mae. De verdad que sí, de verdad que sí.
1: Mae, es que una vara es el Boris locutor. Ajá. Y otra vara es el Boris Hulk, mae, ya sin camisa.
3: Sí, sí, claro, ya es una vara impactante, mae.
2: Bueno, a mí me pasó que yo estaba en un mall y había una muchacha con unos chihuahuas peludos. Ajá. Y a mi esposo le encantan esos perros, entonces... Pero la...
3: Puedes decir que a tu esposo le encantan los peludos.
2: La muchacha estaba lejos. Entonces yo les tomé una foto a los chihuahuas. Ni siquiera salía la cara de ella, no salía nada, solo salían los chihuahuas.
3: Ajá, los
2: ¿para
3: peludos.
2: Qué lo hice? Me ha pegado semejante gritada
3: no.
2: De que yo antes de tomar una foto tenía que decir las cosas, tenía que avisar. Y yo no le dije nada porque, o sea... Literal, nadie salió en la foto, solo los chihuahuas y estaban como a kilómetros de distancia.
3: Sí, sí, usted pudo haberle respondido, muchacha, vaya a la vez esas nalgas.
2: Y no sé cómo se dio cuenta ella, si ni flash tenía yo.
3: Son viejas incómodas.
9: Mae, dirás que, Boris, mae, uno tiene que tener mucha inteligencia emocional, mae, uno tiene que controlarse, mae. Eso que dice ese mae, ¿eh? Que hay mucha gente que anda a la defensiva, ¿verdad? Y altanera, ¿eh? Y toda la vara de que es gente herida, ajá, mae, posiblemente sí, ¿verdad? Yo me considero un pacificador, mae. Uh-huh. Pero, mae, estoy preparado para cualquier vara. Pero, mae, yo sé que, de que la idea no es llegar a ese punto, ¿verdad, mae?
3: No, o sea, Dios guarde.
9: Siempre el diálogo, siempre el respeto, pero, ¿eh, mae? Hay momentos donde va a ser inevitable.
3: Sí, mae, la vara es... controlasen, respirar, etcétera. Hay muchos audios, vamos a seguir compartiéndolo. El tema se los trae. Vamos a la pausa comercial y ya casi regresamos con más de La Red de Boris acá por 959.
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0: Seguimos por acá en la red de Boris por 959 Conexión. No sé si usted es como yo, que en algún momento de la vida se ha preguntado estas cosas porque el cerebro es simplemente raro, ¿verdad? Mae, ¿por qué algunas personas son como imanes para los mosquitos, mae? ¿Por qué? ¿Por qué? ¿Por qué? ¿Por qué? ¿Por qué? Yo antes pensaba que solo a la gente como, ¿cómo decirte? Como de color humilde, mae. Como de mi color, digamos. Que yo soy como cafecillo. Pero después dije, de no, Yair andaría, o sea, Yair sería un solo piquete. Pero también he escuchado a Héctor Vega quejarse mucho de los zancudos. ¿Qué es lo que hace que a uno lo pique los mosquitos, mae? Según los científicos, que aún están trabajando en descifrar mecanismos en el fondo de la atracción, a veces es fatal esa atracción, se encuentra una mezcla de química compleja que podemos explicar. Mae, primero, empecemos con este dato aterrador. Hay más de 3.500 especies de mosquitos conocidas. Cientos de ellos pica a los humanos y media docena son vectores de enfermedades como la malaria, el dengue, fiebre amarilla, chikungunya, zika o el virus del Nilo Occidental. Así lo explicó la AFP, el director de estudios del Instituto de Investigación de Desarrollo. Qué pista más rara, ¿verdad, mae? Será la vara. Esta está mejor. O peor. Si uno se baña, si uno no se baña, dice este mae, los zancudos se le acercan. Dicen que comiendo ajo también a uno no lo pican. I don't think so, buddy. No estoy seguro. Y no es un mito, pero es cierto. No todos somos iguales para el apetito de los mosquitos, pero tampoco somos imanes todo el tiempo. Lo que yo había escuchado una vez, vos sabes una cosa, papá. El que pica no es el mosquito, papá. Es la mosquita. Esa es la hijuepucha que pica, mae. Los seres humanos atraen a estos mini vampiros porque así son, nos chupan la sangre. Por ejemplo, hay un muy famoso, el mosquito tigre. Ellos se guían por nuestros olores corporales, el dióxido de carbono del aliento y el calor. Y así se acercan como... Uy, mae, no te soporto. Sabemos desde hace más de 100 años que los mosquitos se sienten atraídos, muy atraídos, pero muy, muy, muy atraídos por el dióxido de carbono que exhalamos. Es la primera señal que desencadena su comportamiento a varias decenas de metros. Qué gacho ser dulce para los mosquitos. Yo es que no soy dulce para los mosquitos. No soy dulce para las chicas, para la suerte. Bueno, a mí lo único bueno que me ha ido en la vida es el dinero, mae. Y la humildad también, muchachos. Vamos a la pausa y ya regresamos. Esto es La Red de Boris por 959 Conexión.
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0: Felipe quiere que yo lo salude como Heriberto, el primo de Michael Jordan, que hace rato no lo interpreto. Entonces, vamos a ver si me sale. Como, si Heriberto estuviera aquí en la cabina, diría: ¿pero qué le pasa a Felipe? ¿Por qué no le dice a su mamá que le compre un iPhone 40? ¿Por qué ella tiene la plata? Si anda con ese carrazo, ¿usted por qué anda con esa tablet toda vieja? ¿Qué tal, Feli? Contame cómo me fue. Pero hablemos de zancudos. Mire, el zancudo mayor, llegó Rafita.
1: Mae, en mi familia, desgraciadamente, hay un vulgarazo así, porque no tiene otra palabra. Mae, es un vulgar.
0: ¿Quién? ¿Usted? No, te estoy jodiendo. Te estoy jodiendo. Señoras y señores, desde el reporte de la Copa del Mundo, Irak 1, Noruega 2, doblete de Haaland. ¿Qué habrá pensado Felipe, mae? ¿Qué habrá pensado Felipe? ¿Lo habrá escuchado? Saludo para Tiancito Garnier también, que está en sintonía. Aníbal, es que hay muchos audios todavía aquí que se quedaron rezagados de la chicha.
2: ¡China! ¿Qué, mae? Miras qué ruda. Yo soy educador y trabajo con 260 adolescentes por semana, y hay que tener mucha paciencia y mucha paz cuando le preguntan 37 veces lo mínimo en menos de 2 horas.
0: Sí, claro.
2: Y hay mucha tensión y muchas cosas, y uno no puede enojarse porque uno es el adulto y tiene el profesional, tiene que controlarse. Pero llegando a la casa despedazado.
0: Bueno, de ahí. Duro la cosa con el tema de la paciencia. Es que no me volvieron a mandar audios los chichosos del barrio. Señoras y señores, son las 4:55. Ahorita va a venir el coach de vida. Yo me voy a una canción pequeñita y ya casi vuelvo.
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2: Y seguimos por acá en la red de Boris por 959 Conexión. Cuente qué. Gracias por estar con nosotros y saludar nuevamente a Felipe, mae. Qué gusto ver que ya sos un muchacho, Felipe.
3: Nuevamente a Felipe.
2: ¡Chaine! Sí. Mae, qué ilusión. Sé que hay muchos tatas que andan en el carro con los hijos. Sí, está el micrófono abierto, no me di ni cuenta. Yo mandándole un audio a Felipe y a Gaby, su mamá, y a su negocio, que vamos a venir aquí a la red de Bori para hablar de este café de especialidad que hacen y que puede llegar a la puerta de su casa, a la puerta de su evento. La otra semana viene mi queridísima amiga, así apreciada amiga, Gabriela Esquivel. Y nada, mae, nada. Es que, mae, hey, lo que les puedo contar, yo me andaba poniendo Botox. Hoy me andaba chuceando Botox. ¿Cómo no? Aquí hay algo de los zancudos.
4: Hola, Boris, buenas tardes.
2: Hola.
4: Con este asunto de los mosquitos, zancudos, como quieran llamarle, yo creo que también hay que tomar en consideración como el calor corporal de la persona, porque
2: ajá,
4: en casa mi hermano es uno que siempre tiene la piel muy, muy caliente.
2: Sí.
4: Y siempre lo andan picando los mosquitos.
2: Ah.
4: Yo no tanto, pero mi caveat, mi problema es que soy alérgica a las picaduras de los insectos. Entonces me pica un mosquito y me broto. Ah. Se me hace un montón de ronchas. Pero creo que eso, aparte del CO2 y las otras cosas que le diste, el calor corporal también afecta.
2: Ok, el calor corporal, según Nere, influencia. Yo no sé por qué, donde vi que entró ese audio, dije, esta madre va a decir que los mosquitos pican solamente a la gente chichosa. No, para nada. Muchachos, hora de irnos nuevamente a la pausa comercial. Ya viene el coach de vida. Aliste sus peticiones.
0: No toques el dial. 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Lo que sigue te interesa.

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2: 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Más un mil, hijo de p***as, güey. Como 600 mil de parte, man, nada más por no andar pedales, güey. Por no andar pedales, solo por andar mufla, güey. Seis teas.
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4: Muy buenas tardes, Costa Rica, declarando victoria. ¿Dónde está mi pista? ¿Dónde está mi pista? Yo en esta tarde quiero pedir por todo aquel niño menor de edad que va en el carro con papá y mamá, declaro victoria. De aquí en adelante, puros cienes se van a sacar. En todo, en matemáticas, en español, en inglés, en francés, en portugués, en chino, en alemán, en todas las materias van a pasar con 100, siempre y cuando me manden ese simpe al WhatsApp. Y Ramasheka Talamasoa y Coco Lomokenda. Esta tarde victoriosa. Esta tarde de unción espiritual, de poder, de gloria, de buenas notas y de simples al teléfono que yo les envío. Por todas las mamás que hoy se pusieron botox y le dijeron que no a sus hijos.

0: también Mariló, wish.
1: Ay, ya la despidieron del trabajo, coach. ¿Qué pasó?
2: ¿Cuál Melanie? Oh, sí, raja la papaya esta tarde.
3: Coach, coach. Mandale un saludito a Michael.
4: Argentina.
3: Mandale un saludito a Michael para salir del brete para ir a ver el partidito de Argentina, coach.
2: ¿Cuál Michael?
3: Saludos.
2: ¿Cuál Michael? ¿Cuál? ¿Cuál Michael?
5: Coach, coach, con la doña, coach, que no tiene paciencia de ver tantos partidos, coach, ya está que bota el tapón.
2: Tiene que tomar una decisión difícil, o cambia a la doña o deja el mundial.
3: Coach, coach, coach, Michael en el taxi, en el 175, aquí en Punta Arenas.
2: Para Michael. En el taxi 175 allá en Punta Arenas, que ya no altere la María, Michael, por favor. Y raja la papaya y corta la baranda y abarajame la bañera y coco lo moquenda y arraja la papaya.
6: Coach, se me acaba de montar un mac que huele mucho a patas en el carro, en el Uber.

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0: Señoras y señores, señoras y señoritos, se viene el Capi, la sección number one del... No sé si es la número uno, la verdad es que creo que el coach, a veces Olde, a veces yo, no sé. La cosa es que ya está acá, el único, el indescriptible, el personaje más raro de la radio, podríamos decirlo de esa manera. Capi, bienvenido a la red de Boris, mi Capi.
1: Buenas tardes, damas y caballeros, le damos la bienvenida al vuelo 959 con servicio de la ciudad de San José, con destino a la ciudad de Fort Lauderdale. En nombre de toda la tripulación, le damos la bienvenida a bordo. Le recordamos que deben mantener los cinturones de seguridad abrochados mientras permanezcan sentados, colocar sus dispositivos electrónicos en modo avión y seguir las instrucciones de nuestra tripulación de cabina. En unos minutos estaremos iniciando nuestro despegue. Gracias por elegirnos y desearnos un excelente vuelo. Hacemos comunicación con Boris Alonso Sosa en la red de Boris por 959 Conexión Boris. Muy buenas tardes.
0: Capi, ¿cómo estás? Gracias a todos por esperar la sección. Capi, se está tirando los partidos. ¿Cómo está haciendo con los temas laborales, temas de trabajo? ¿Los ve en los aeropuertos? ¿Ha ido al estadio? Mae, cuénteme un poco de salsa, Capi. Me tenés como... ¿cómo llamarlo? Como abandonado. No abandonado, pero sí, falto de información. Capi.
1: Ah, wow, qué gran pregunta, Boris. Porque nosotros los capitanes tenemos horarios bastante complicados. Tú sabes, vuelos largos. Y a mí personalmente, que soy un aficionado del fútbol, estamos teniendo en este momento un vuelo bastante tranquilo. Por la ventana derecha podrían apreciar una hermosa vista sobre la cordillera volcánica central. Sus condiciones se mantienen. Estaremos iniciando nuestro descenso en aproximadamente 25 minutos. Mientras tanto, relájese y disfrute del servicio a bordo. Y gracias por acompañarnos en este viaje y por estar en la red de Boris. Y bueno, y ahí les vamos a dar información de todo lo que está aconteciendo en los vuelos, en los partidos de fútbol de la Copa del Mundo, Boris. Hoy estoy vuelo lleno, por cierto, si te interesa saber.
0: Qué detallazo, Capi, qué detallazo. Ayer estábamos hablando de profesiones, de que la tiene muy difícil. Por ejemplo, les voy a decir una profesión, un brete que es duro, pero que sí pueden ver partidos. Mae, las muchachas... bueno, no sé, las muchachas que limpian casas, de repente le puede decir al patrón, mae, déjeme el partido ahí de fondo y se tira las mejengas al suave. Pero digamos, por ejemplo, usted sabe, qué sé yo, un médico. Mae, un médico está mal, digamos, no puede estar poniéndole atención a los partidos. Mae, la gente que trabaja desde la casa puede tener el televisor en mute y tirarse las mejengas. Mae, yo es que trato, aquí yo en la cabina le digo al mae, de CRC, mae, póngase el tele ahí, la vara, papa, pum. Y claro, por supuesto que con Vocex es muchísimo más fácil, ¿cierto o no, Capi?
1: Ah, así es, Boris, así es, hay muchos trabajos que cuentan con la posibilidad de poder watching TV, you know what I mean. Estamos comenzando nuestra aproximación final a la pista sobre el Aeropuerto Internacional Hollywood en la ciudad de Puebla, Herrera. Por unos minutos estaremos aterrizando. Queremos agradecerle por haber viajado con nosotros. Le recordamos mantener sus cinturones abrochados, guardar cualquier objeto suelto y seguir las indicaciones de la tripulación. En nombre del Capi, ha sido un placer tenerlo a bordo y deseamos un excelente estadía en su destino. Bienvenidos a la ciudad de Fort Lauderdale, Miami. Gracias, Boris. Nos escuchamos mañana a las 4 y resto. Y gracias a todos los que nos escuchan. Saludos de su amigo, el Capi.
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Muchísimas gracias, Costa Rica. Muy buenas tardes tengan todos ustedes. Les saluda a su amigo, su servidor, el de Mar de Tierra Blanca, en esta acostumbrada sección, el consultorio de Olde. Acá nuevamente, tratando de pasarla bien, darles consejos, disfrutando del mundial. Más, si hay que despapayarse en guaro, hay que pensarlo bien dos veces las cosas para actuar. Yo sé que aquí hay mucha gente que le gusta el tapiz, el aguasapo, los mechazos, el mecatazo, el traguito. Pero más, hay que saber dosificarlos, ¿verdad? Hay que saber dosificarlos y pensar y saber que en casa nos esperan, que necesitamos portarnos bien, que tantas cosas que hay que pensar con el cerebro. Anímicamente hablando, me siento un poco desapagado con el tema del correo y orden. Nadie me ha escribido y, madre, sinceramente es una vara que me agüega a mí. Vuelvo y repito, usted escucha a Héctor Vega, Jair Cruz en ese desmaire que hacen en la mañana ahí, que la buceta, que aquí, que allá, todo el mundo mande, madre, a mí nada más. Es una discriminación que yo siento, sinceramente, madre, yo no sé si es que la sección no le gusta, que me lo digan en la cara, madre. Sinceramente, yo puedo aguantarlos. Ya con esta me despido, despedimos del programa. Mañana a las 4 los vemos. Soy Oldemar de Tierra Blanca. Recuerden, haz el bien sin mirar con quién y seguirse portando bien y todo eso. 1, 2, 3, 4, 5, 6, 7, 8, 9, 10. Thank you. Feliz regreso a casa. Bueno, ya despedida, ya. Thank you.

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1: Después de un chuzo de día, empezamos el Back to Basics. Espero que estés súper bien. Muchísimas gracias por acompañarme hoy martes. Vamos a tener un gran programa. Primero que todo, contame cómo estás. ¿Cómo están esas presas? ¿Cómo está ese clima también ahí afuera? Y si ameritan fotos de atardeceres, aunque vos sabes que eso ya es parte de nosotros, del Back to Basics, entonces, por favor, pásame fotos de atardeceres porque realmente me hacen mucha falta. En fin, vamos a tener un gran programa. Muchísimas gracias por estarme acompañando este ratito. Vamos a estar hasta las 8 de la noche cuando entra Roberto a cabina con, iba a decir, la sartén caliente, pero eso es mañana. Hoy vamos con Preservando la Especie. Y nada, pasar a los Super Twanies. También, si quieres escuchar algo, por supuesto que siempre me lo puedes enviar al 8909-5959. Empezamos, que tenemos muchas canciones Twanies que compartir y que analizar.

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1: Escucharemos a la banda del norte de Irlanda que se llama Two Door Cinema Club y parte del disco debut que se llama Tourist History. Vamos con What You Know, que se lanzó en el año 2010. La verdad, a mí me encanta ese sonido clásico, refinado, cuidado, de guitarras afinadas y voces como sensuales que sí son muy propias de bandas del Reino Unido. Como dato curioso y súper random, What You Know fue súper escuchada en Indonesia porque resulta que salió un anuncio de una marca de fideos instantáneos como que es muy famoso en el país y le dieron mega difusión y allá se convirtió en una de las canciones más grandes por lo menos del 2010 en adelante. Vamos entonces con Two Door Cinema Club y vamos con What You Know.

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